Esta canción va dedicada a todos los que ya no están, a toda esa gente que ya nunca podrán reunirse con sus

0: Esta canción va dedicada a todos los que ya no están, a toda esa gente que ya nunca podrán reunirse con sus seres.
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0: todos los que fueron afectados por esta gran tragedia. Y dejamos en tu mano, Señor, hacer justicia. Amén.
1: Señor, gracias por abrir tus puertas.

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Les voy a contar la historia de dos muchachos que en su juventud solían llevar serenata a la misma chica. El tiempo los separó y fue también el tiempo el que se encargó de reunirlos otra vez. 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

0: la otra campana. No todo lo que digamos nosotros puede ser verdad. No todo lo que dice la otra persona puede ser verdad. Nada es dueño de la verdad, en lo absoluto, ni mucho menos. Pero sí que tengamos opinión, pero con altura, con respeto, con altura, ahí sin ningún problema. Yo lo voy a escuchar toda vez que, reitero, esté acorde al respeto y a no denigrar a ninguna persona.
1: Así mismo, Tony, yo creo que el nombre de nuestro trabajo dice todo. Hablemos claro.
0: Totalmente.
1: Y no somos dueños, la verdad. Totalmente. Yo reitero, podemos equivocarnos, somos humanos, pero bueno, la puerta de nuestra programación también está abierta para el intendente Carlos Godoy, para la señora Lili Jara, para el señor Ricardo Ortiz. Nosotros no tenemos preferencia a nadie.
0: Totalmente.
1: Todos bienvenidos a esta programación.
0: Ahora, lo que voy es, está abierto. Lo que yo ayer hice fue el posteo que hizo la señora Lili. No fue un invento que yo creé y que dije, mira, lo dicho, esto quiero ponerlo aquí, no, en lo absoluto. Ella fue el que posteó. Yo solamente, lo que hicimos nosotros fue un poco desglosar lo que ella estaba diciendo, nada más que eso, para tener en cuenta. Bueno,
1: a así otro también, punto. Tony, disculpa, para terminar eso. Así también lo que dijo el señor Alejo Río, el diputado nacional.
0: Sí.
1: Desglosamos, pensamos, y decimos, bueno, ¿se puede o no se puede? Bueno, ¿quién está como intendente? El ex gobernador, ex intendente, diputado de la nación, que representa un departamento. Y bueno, seguramente se expresó mal algo, pero ya pasó.
0: No, yo entiendo. Yo solamente trajimos a colación de que
1: bailo y copa. Sí, ahí quiero
0: decir. Bailo y copa.
1: Bueno,
0: vayamos a la primera información, el primer contenido de la mañana. Ayer me dijiste vos que algo pasó con la ambulancia de repatriación. Vamos a hablar con el doctor Montenegro.
1: Sí, con el doctor Lorenzo
0: Armoa. Lorenzo Armoa Montenegro. Para ver un poco si es cierto o no es cierto. Hasta la fuente de la información, si tenés el número de él, si podés contactarte con él, o yo lo hago, no hay problema. Para conocer un poco si en verdad chocó, no chocó, hubo un accidente, no hubo un accidente. Él oyó la llena de ambulancia.
1: Yo tengo la información de una página de Coronel Oviedo que la ambulancia, la ambulancia chocó contra una motocicleta que llevaba dos personas a bordo. Salieron ilesos. Pero para eso vamos a hablar con el doctor.

0: Lorenzo armó a Montenegro a ver si...
1: Sí, bueno, ese es el primer punto. El otro punto, pero analiza, mira, anoche yo estaba analizando, viendo la información, y decimos nosotros...
0: Acá ya estamos ya con el, okay, perfecto. Con el director. Doctor Lorenzo Ormoa Montenegro, director del hospital, buen día.
2: Sí, buen día Luis, ¿cómo le va?
0: Estamos acá con Tony Sanabria, hablemos claro. Tenemos una información, queremos saber la realidad, nosotros siempre queremos saber la realidad de la situación, que la ambulancia distrital del Hospital San Francisco chocó en la ciudad de Coronel Oviedo. No sé, no sé si es cierto, doctor.
2: Sí, buen día para Tony, buen día para toda la audiencia. Así mismo es, el día sábado aproximadamente a las 8:30 de la mañana.
1: El sábado fue, no fue ayer, doctor.
2: ¿Cómo?
0: El sábado fue, doctor.
2: El sábado.
0: Ah,
2: el sábado.
0: Ah, nosotros tuvimos recién, somos un poco lenta, entonces para las informaciones, nosotros dijimos que el accidente fue ayer, entonces el sábado a las 8 de la mañana.
1: ¿Cómo ocurrió, doctor?
2: Aproximadamente. ¿Cómo?
1: ¿Cómo ocurrió?
2: Bueno, se está yendo a Asunción y de repente y le salen dos señores en una motocicleta de forma imprudente, sin señalización, sin avisar, y lamentablemente le llegó a chocar, ¿verdad? a estos usuarios de la motocicleta como tal, que sufrieron daños como tal también en ese sentido. Y ocurrió ahí más o menos a la altura del Teletón de Coronel Oviedo.
0: Exactamente, doctor. Entonces,
1: pero Luis, preguntarle porque yo creo, pasame acá. Doctor, la pregunta es, muchas gracias por tus buenos deseos del buen día también, a usted. La cuestión y la pregunta que hacemos es, hubo el pequeño percance, pero la ambulancia como está, y también las personas que sufrieron el accidente, ¿cómo están? ¿Qué reporte tenés?
2: La ambulancia sufrió daños en su faro del lado del copiloto, algunos daños también en la parte de chapería y en la ventanilla del copiloto. Los señores fueron auxiliados por los bomberos, cuerpo de bomberos rojo, en el Hospital General de Coronel Oviedo, donde se encuentran internados ambos. Fueron todos intervenidos a través de la Quinta Región Sanitaria. El propio administrador, el director de la Quinta, fueron los que inmediatamente procedieron a acercarse, a intervenir, a realizar los informes, a ver todo el caso como tal. Nuestro chofer salió ileso, ya también estamos haciendo los informes y viendo la parte de seguro de la ambulancia también, todo el proceso también, y la reparación propiamente, y poner nuevamente en condiciones nuestra ambulancia.
1: En esto y con esto quedan con una ambulancia, ¿verdad?
2: Nos quedamos con una ambulancia, la Iveco por el momento, pero esto era es daño, como se dice, de la parte de chapería, carrocería nada más, es leve, no es nada de parte mecánica.
1: Correcto, excelente. A ver, desgracia con suerte, diríamos así.
2: Y sí, lamentablemente ningún tipo de accidente es bueno, pero claro, en este caso también está a criterio todavía saber bien la situación de salud de los accidentados.
1: Ya, hasta el reporte que tenés hasta hoy día, entonces, que siguen con una evaluación, con el proceso de recuperación positiva, ¿o no?
2: Sí, así mismo. Tengo que saber en el día de hoy cómo están, qué criterio médico se le está procediendo por ello en ese caso. Como te decía, todo está en la parte de la Quinta Región, es el que ha intervenido de un principio y viendo todo el tema de la parte de cómo ayudar, informar y toda la parte documental también que conlleva esto, dígase la parte policial, judicial y demás, la parte del seguro también.
1: Ya, correcto. Mi respeto de siempre, te paso de vuelta con Luis.
0: Mi querido. Muchas gracias, doctor. Entonces, para la ciudadanía, de repatriación no pasó a mayores. De gracia con suerte, doctor. Muchas gracias por tu tiempo.
2: Sí, así mismo es. Nuestra ambulancia y los choferes siempre se exponen a esto. Ellos son un vehículo de auxilio, en este caso que ellos recurren mucho en la parte de los viajes. Así es que también la imprudencia muchas veces y los descuidos ocurren en este tipo de accidentes. Siempre es recomendarle a todos, ¿verdad?, el respeto hacia la ambulancia, el de cederle los pasos y bueno, También el tema del uso del casco, que es lo importante cuando uno anda en un biciclo, los chalecos reflectivos y todas las medidas de seguridad que uno puede prevenir algunas veces algunos accidentes como estos.
0: Excelente, doctor. Aprovechando un poquito, doctor, decime, ayer estuve por el hospital de repatriación, recibí algunas denuncias, algunas quejas en mi celular, ¿verdad? No tenemos insulina y con lapicera, no tenemos los sartán y algunos medicamentos que están en falta, no solamente en el hospital de repatriación, a nivel nacional el problema, doctor.
2: Y sí, lamentablemente, yo siempre destaco de que nosotros no nos cansaremos de hacer las gestiones, de traer los medicamentos de donde haya, pero cuando no tienen los entes superiores nuestros, no dispone el propio ministerio, lamentablemente muchas veces se nos termina. Ya habíamos la semana pasada recibido nuestro pedido de emergencia en cuanto a medicamentos, vino un pequeño cargamento y tenemos programado para... Ojalá esta semana, de lo que resta de la semana, podamos recibir nuestro cargamento completo del mes que corresponda y ahí también que pueda venir principalmente estos medicamentos que está señalando.
0: Muchísimas gracias, doctor, por tu tiempo.
2: No, gracias a usted, es importante siempre avisar, estar en contacto con toda la audiencia y con todos los usuarios de nuestro hospital.
0: Muchas gracias, doctor.
1: Lo que nos le preguntamos, Luis, fue si de repente él llevaba enfermo en
0: No,
1: la
0: no,
1: mañana.
0: estaba viniendo, estaba
1: Ah, ok,
0: viniendo, estaba
1: perfecto.
0: viniendo.
1: Ahí ya aclarado. Bueno, al otro punto. Acá me envían un mensaje, a ver un poquitito qué me dicen. A ver, impresionante. Ok, beta. Aguanta el ciclón, dice Orlando. Sí, amigo, cerro es cerro. Aguante ciclón. Y sí, yo digo, aguante, ñandeo, cerrita.
0: Hace años que estamos.
1: Ñandeo, aguante, ¿verdad? Ñandeo, ya hay poco amo y allá. El amigo Orlando Salinas, saludo, un gran amigo de mucho tiempo. A lo que me iba lo siguiente, a ver un poquito si tengo
0: Vamos
1: todo.
0: a. Acá dice nuestro amigo Chino Lencila, el auténtico lente. Y buen día. Hace ruido la transmisión, amigo, me dice. No
1: ¿Hace
0: sé si
1: ruido?
0: dónde. Sí, no sé
1: Quizá
0: dónde.
1: por el teléfono.
0: Por el teléfono,
1: Por el
0: sí.
1: teléfono. Bueno.
0: Gracias, candidato a concejal municipal de la ciudad de Repetición, nuestro amigo Ariel Chino Lencina, el auténtico lente. Y muchas gracias.
1: Bueno, también ayer tuvimos queja. Cuando yo salía de la radio, y creo que vos también recibiste, me dice, hola Tony, me dicen, ojalá que vengas por repatriación en segunda línea.
0: Sí, yo también recibí mucho
1: Ojalá
0: mensaje.
1: que vengas y que veas y después digas que se hizo, no, hizo se, no se hizo el trabajo. Mira, yo digo una cosa, es bueno que ustedes reclamen. Es bueno que la ciudadanía reclame para así nosotros conocer y vamos a evacuar la información. Vamos a llevar la denuncia a donde corresponda. Cuidado, si es al intendente municipal de Repa, al interino, al licenciado César. Mira, César, en segunda Irrazábal, ¿verdad? Segunda Irrazábal Sur y Bailatape. Carlos Godoy, para que tengas y agendes un poquitito, hay una queja y una denuncia con la gente de segunda línea, Irrazábal Norte, Irrazábal Sur, creo también, para que vean un poco el camino, porque ayer me dijeron, vení Tony a ver el camino aquí en segunda Irrazábal. Entonces, perfecto, yo hago esto públicamente, mi querido doctor Carlos Godoy, si puedes agendar un poquitito y para que veas un poquitito y trabajar, obviamente yo creo que lo van a hacer con el intendente interino, César Ruiz Díaz, referente a tratar de ver cuál es la situación de esa parte de repatriación. Somos la caja de resonancia, no hay ningún problema. Ustedes pueden enviarnos
0: Sí,
1: un
0: claro,
1: mensaje
0: sí.
1: que yo sin ningún problema lo vamos a hacer y voy a hacer público. No tengo pelos en la lengua para decir las cosas. Bien, no tenemos otra denuncia, ¿no? ¿Está?
0: Acá el señor Lorenzo Ortiz nos dice un poco.
3: Ya Luis de Catuya Crivinde, pero audio hasta de eres el pe Tony y post Tony, ve, va a ser más profesor, va a ver las plata ando y sabe. Esta te va a ir Catuya ya por la municipalidad, ve. Ojalá de subir y Catuya ni ese. No sé, productos esa mía, ve, primera línea esa Corea, segunda línea sur, mía.
0: Ese nosotros hablamos.
1: Sí, no, no, está bien, está
0: ese
1: bien.
0: Nosotros hablamos ayer. Quiero llegar otra vez. Quiero que la audiencia nos entienda, Tony, que el presupuesto, la gente cree que llegando a la municipalidad con el presupuesto se va a solucionar todo.
1: No.
0: No es así. Hay cosas
1: ¿Cómo se
0: que se
1: llama el
0: va por
1: señor? ¿Cómo se llama el señor?
0: Lorenzo Ortiz.
1: Señor Lorenzo, déjame, voy a dirigirme directamente al señor Lorenzo. Daikatuya, yo mira, vos, cuando vos quieras puedes venir aquí en Hablemos Claro. Cuando vos quieras, don Lorenzo. Lorenzo, permíteme.
0: Sí.
1: Cuando vos quieras, puedes llamar.

0: No hay ningún problema. Acá te vamos a escuchar, pero con mucho respeto. Y soy docente. Lo que te digo es que se puede hacer muchas cosas, como dijimos, cuando se tiene una autoridad que tiene empatía social, primero. Segundo, sentido de pertenencia. Y tercero, es cuando se utiliza bien el dinero. Indefectiblemente que sí. Acontece de que lo anormal se vuelve normal. Cuando, por ejemplo, te voy a poner un ejemplo, señor Lorenzo. Aquí en Caaguazú.
1: Estamos con el intendente municipal de la ciudad de Repatriación, okay. Licenciado César Ruiz Díaz, buenos días.
2: Buenos días, ¿cómo amanecieron?
1: Muy bien, intendente, acá con Tony.
0: Hace rato que no le veo a Elche.
1: Sí, señor, estamos debatiendo el tema de repatriación. Queremos saber cómo está repatriación, qué proyecto hay en estos últimos días, últimos meses de la gestión del licenciado César Ruiz Díaz.
2: Sí, todavía no podemos hacer gran cosa por el tema de que todavía no hemos recibido la transferencia del Ministerio de Hacienda. También nos estamos moviendo con los proyectos ya por ejecutarse el fondo de FONAE del Ministerio de Educación, que se va a iniciar los trabajos seguramente la próxima semana, la construcción de una muralla cercado perimetral ahí en la escuela 1619. Y también tenemos sanitario ya hacia la zona más al fondo de repatriación, tenemos sanitario cesado y la construcción de un pabellón de dos aulas para instituciones educativas distintas, diferentes.
1: Así es, intendente, acá te saluda el compañero Tony.
0: Intendente, un saludo para vos, mi querido amigo. Hemos hablado de tantos proyectos que tenemos y que me habías comentado, pero yo te voy directamente a una denuncia ciudadana que en segunda línea sur, está correcto. La Tapena y Ponayete y la mitad, y también en donde Chacoré.
3: En primera línea Chacoré.
0: Primera línea Chacoré, Arroyito. Entonces, que todo más el intendente Ñañamón que también Carlito ni ella es a mí pea. Ya solucionada, de fondo, pero hay que tomar esa, aunque sea la Yagüereco, van a maquinaria, Yagüereco en la maquinaria, Yagüereco Milán de agenda, para que podamos ver un poco esa situación, si te parece.
2: No, claro que sí. Vamos a atender todas las necesidades urgentes que tiene la ciudadanía. En estos momentos, nuestras maquinarias no están tan bien en condiciones como para trabajar a full. Y lo que pasa es que lo que tenemos es falta de recursos todavía hasta este momento. Estamos esperando, cada semana estamos esperando. Tenemos todas las condiciones documentales con el Ministerio de Hacienda, todas las actualizaciones que se tenía previsto que se haga, ya está todo listo. Ahora estamos esperando mayor transferencia. Y eso también nos imposibilita mucho para movernos como municipio, porque asimismo no estamos teniendo combustible disponible como para movernos grandes. Entonces estamos con muchos problemas también, pero una vez que eso se solucione, vamos a atender las necesidades de la gente.
0: Vos sabés que, disculpame, licenciado, te voy a atajar, disculpame por atajarte. Sí. Peado muchas veces lo mitad no entendía, y pareciera ser que eso plagia hace botella. La cuestión pues es lo siguiente: cada uno tiene la parte municipal, la parte administrativa, pues tiene su burocracia. El Estado tiene una burocracia. Entonces, muchas veces en ella está el problema, pero daja ahí con la. Bueno, yo voy a hacer esto y ya, pues, imagina. No es así. Algunos candidatos, disculpame, voy a bajar a la arenga partidaria, a la arenga, qué sé yo, política. Hey, la mitad, ahora yo empiezo y voy a hacer esto y está bien, digo la. Aguacero puede hacer, pero cuando vos estás en la intendencia municipal y vos que fuiste concejal y ahora sos intendente interino, sabes de que ahí está, esa es la cuestión. A ver, ahí se fue. Bueno, lo que digo nomás es que vos sabés que hay situaciones, eres ya posende, pero muchas veces si no tenés la maquinaria o no tenés los recursos, va a ir a ya pota, nada de cura, esperá, aguantá y su ura y me da hasta que qué sé yo, hasta que consiga fuente en donde vos tengas el recurso necesario para hacer y

0: Fiesta de Día del Niño, y hoy nosotros como municipio le estamos reponiendo esos fondos que teníamos que haberles dado a ellos antes de la fiesta del Día del Niño. Y hoy estamos reponiendo aquí en la institución educativa, se estarán acercando los directores de escuela para cumplir con ellos ese compromiso.
1: Excelente. Ojalá, intendente, que también se pueda tener ya los recursos necesarios. Por eso yo siempre digo, tenés que irte a la fuente y que la gente pueda conocer de que no, es que no se quiere hacer. Debo con la buena idea, por la de con los recursos en Bahía Pota. Por eso yo celebro cuando diferentes autoridades y ahora la parte política, en una de las proformas importantes de la proyección para repatriación, tanto de Carlos Godoy, que habla de que imperiosamente se necesita de maquinarias viales para que se pueda dar la solución en tiempo y forma. Yo creo que es uno de los factores importantes. Y la planificación que ustedes están proyectando como autoridad de repatriación para darle solución de fondo a ciertos tramos importantes de repa.
0: Sí, así mismo, el doctor está haciendo también a la par gestiones en el Ministerio de Obras Públicas, entre otros ministerios, para como municipio nosotros podamos hacer frente a los problemas. Por ejemplo, tenemos ya en Yaguascay un puente que se cayó y que la ciudadanía no puede utilizar en este momento ese tramo, digamos. Pero estamos en eso. Apenas consigamos el apoyo del Ministerio de Obras Públicas, vamos a cumplir ahí con esas necesidades que está teniendo de la gente.
1: Correcto.
0: Sombrero cae.
1: Sí, he visto, yo estuve por ahí, también he visto el
0: Sí.
1: posteo, es decir que ella no está invitando ya posee, sino que ñaro
0: No.
1: invina y que tú a tener recursos necesarios para dar solución a la problemática.
0: Sí, así nomás lo es todas las instituciones, seguramente. Así como el caso de la nuestra en la municipalidad, es natural que en cierto momento no tengamos recursos. Eso es común en la municipalidad.
1: Así es.
0: Y después, cuando recibimos los fondos, empezamos a corregir lo que podemos hacer en el municipio de acuerdo a nuestros recursos disponibles. En estos
1: Totalmente.
0: momentos nomás estamos con un poco de falta de dinero, pero eso es natural en una municipalidad.
1: Sí, totalmente. Mi respeto de siempre, licenciado, para usted. Muchas gracias por atendernos
0: Muy bien.
1: también. Te paso de vuelta con Luis
0: Muchas gracias.
1: para
0: Sí.
1: este diálogo
0: Nada.
1: final.
2: Muchas gracias, intendente, por tu tiempo. Sabemos los trabajos que se están realizando y mucha suerte y mucho éxito.
0: Gracias, Luis. Muchas gracias. Un fuerte abrazo para todos.
2: Igualmente para vos. Así estuvimos hablando con el intendente municipal, claro, Tony.
1: No, yo por eso decía.
2: Hay que. Nosotros no tenemos problemas para llamarle a las autoridades electas, pero también queremos escuchar la otra campana y le
1: Claro.
2: estamos escuchando.
1: Por eso yo le escuché al señor Lorenzo en su apreciación y sin ningún problema. No podemos hablar, yo no sé, yo soy de eso que me gusta escuchar a la gente. Más que hablar, me gusta escuchar. A lo que voy es que muchas veces la gente lo toma como si fuera que es algo que vos tenés que hacer. Yo soy un canal, nosotros somos un canal para ver la queja y evacuar la queja y llevar donde corresponde. Muy bien, quiero agradecer en este día muy pero muy especial al amigo Agustín Olmedo, como también querido Agustín Olmedo, para la Concejalía de Repatriación. Experiencia, conocimiento de las necesidades del pueblo. Opción 3, lista 1, Carlos Godoy, a la Intendencia de Repatriación.
2: Así también quiero saludar a Bati Patiño, candidato a concejal municipal de la ciudad de
1: He
2: Caaguazú.
1: visto ayer la reunión que hizo, muy linda reunión con los amigos del deporte, estuvo ahí la candidata Raquel, en fin, el trabajo que está realizando Pati, excelente, espectacular,
2: Sí,
1: Boyacá.
2: señor, nuestras felicitaciones a Bati Patiño, candidato a concejal municipal. Lista 1, Raquel a la Intendencia, Bati Patiño a la Concejalía, opción número 8. Así también a la licenciada Esmelda Céspedes, sí, señor, del casco urbano de la ciudad de Repatriación, la familia Céspedes, que se mete en la arena política. Lista 123, opción número 3, licenciada Esmelda Céspedes a la Concejalía Municipal.
1: Un amigo de todos y seguimos creciendo. José Rojas, concejal, opción 7, lista 1, Carlos Godoy, la Intendencia. Es el tiempo de la juventud y el crecimiento de nuestra ciudad con planes y proyectos viables. José Rojas, concejal, opción 7, lista 1, Carlos Godoy, a la intendencia de repatriación.
2: Arturo Almada, ya de amigo, ya de socio, el Messi repatriano.

0: a la Concejalía Municipal, compromiso con la gente, lista 1, ANR, opción número 10, el Messi repatriando a Arturo Almada a la Concejalía Municipal de la Ciudad de Repatriación.
1: Hoy coche de problema, tú se te ya. ¿Hemos ido la otra vez?
0: Sí, muchos amigos.
1: Estaba la amigo de candidata, ese amigo de colegio. Otro rato, ese amigo de tercer tiempo de fútbol, heredera. Otro a tu se compadre. Otro a tu se profesor. Ja, otro se compañero que de trabajo. Ja, pete, interesa, voto, ya, anda y pa,
0: bla, ya, pero vos sabes, Tony, yo tengo la respuesta. Nosotros en casa estamos entre seis.
1: Dividí,
0: así mismo.
1: Muy bien. Juntos seguimos creciendo. José Rojas, concejal, opción 7, lista 1, Carlos Godoy, la intendencia municipal. Un hombre de trabajo, un hombre comprometido con la ciudad. El único Lomita, Paca Velázquez, concejal 2026, opción 5, lista 1, Carlos Godoy, a la intendencia de repatriación.
0: Licenciado Fidencio González Riva, candidato a concejal municipal de la ciudad de Caguas, su partido, una lista 7, opción número 1. Así también damos la bienvenida al señor Ricardo Ortiz, candidato a la intendencia municipal de la ciudad de repatriación, lista 5. Ricardo Ortiz a la intendencia municipal de la ciudad de repatriación. Che,
1: hablando, vos tenés ahí el contacto para hablar un poco con él. Me gustaría hablar con él.
0: ¿Hoy o mañana?
1: Mañana, hoy, como quieras. Eso yo.
0: Mañana te prometo vamos a hablar con él.
1: ¿Sabes por qué? Me gustaría conocer. He visto yo en uno de los. De los posteos que hizo. Una publicación que hizo. Él decía. Cuando se le hizo en su trabajo, él trabaja en, había sido en yerba mate, en plantación de yerba mate.
0: Él es una persona trabajadora, te comento, Tony, rápidamente, un señor que trabaja mucho en la chacra. Tiene plantación de yerba mate, tiene plantación de maíz, tiene plantación de soja, 200 hectáreas de lote tiene.
1: La caña dulce de Orecuave. Estaba viendo que dijo una parte que me gustó, dice... hay que priorizar la parte del campesinado. Yo pienso que sí, vos sabés que en ese aspecto sí, ¿sabés por qué? Y yo tenía lastimosa, no, es solamente había sido el teléfono líder. O de repente te hizo un video. No. Saludos al amigo Alcides, Zárate, de igual, alias Monkey. Mucho tiempo operador de Centenario. Así que saludos al amigo Monkey. Caí, vean, en el socio. Está en plena sintonía.
0: Sí, también quiero saludar también a Eliezer Vera, candidato. Ayer he visto un lindo encuentro ahí en Barrio Constitución.
1: Sí, he visto.
0: El licenciado Eliezer Vera con la candidata a intendenta municipal de la ciudad de Caaguazú, Raquel Alvarenga. Eliezer Vera, candidato a concejal municipal de la ciudad de Caaguazú. Lista 1, Raquel a la intendencia. Eliezer Vera a la concejalía municipal, opción número 6.
1: O sea, es que hay situaciones que se dan dentro del contexto social. O sea, es que Irán, Irak, Kuwait, mira la petróleo Obregón de Cananá y Pototo allá, el estrecho de Hormuz, donde pasa la mayor cantidad de barcos petrolíferos, petroleros, ya eso, ja, Oberoyen de la combustible, ja, Irán pela combustible, ya llegó a la combustible super en 11.600, Pepe vale 1.800, la Irán, la combustible, porque es el código productivo. Odiosas son las comparaciones que voy a hacer, pero las voy a hacer. Paraguay es el mayor productor de energía eléctrica. Ya agregó la Itaipú Nacional, Acaral, ya agregó la Yacyretá, Cuan Añacua, cuando la mitad y Cananaja y Pototó la demanda hoy para corte, oye, cortañan desde la energía quizás la más cara que tenemos en Sudamérica. Entonces, digo yo, va a ir hoy, va a ir hoy. Si vos producís y sos el mayor productor de energía eléctrica a nivel de América del Sur o del mundo, y en donde, si en Irán se produce el petróleo, y ellos producen, y su ciudadanía, porque son productores, tienen el menos costo de combustible. Decía yo, esperan a bomba, es lógico. ¿Y por qué Paraguay no puede tener el menor costo de energía eléctrica, siendo que nosotros somos los mayores productores de energía? Entonces, va, es para el PG. Pensé y mi, ¿verdad? Pues ya calculás.

0: que podría ser factible, pero lastimosamente es otra la realidad. Hablo mitad demanda y corte para de pagayo. Oye, cortando y nada, y pues, mi amor, bebé. Entonces, lastimosamente, es una comparación, una simple comparación. Puede ser que yo esté equivocado, puede ser que también yo tenga otra forma de ver, ¿verdad? Pero bueno, es lo que hay. En otro ámbito de la información, y me gustó esta información, quiero compartir con ustedes, mi querida audiencia. El gobierno busca que los jóvenes, hijos, hijas de pequeños y medianos productores que emigraron de sus pueblos puedan volver y no se vayan de su terruño, debido a que buscan rejuvenecer a la población que trabaja en el campo. Para eso, el INDER empezó a aplicar una tasa de interés del 0% para los jóvenes que accedan a títulos de propiedad de lotes rurales. Las personas mayores de 60 años que trabajan en el campo ya llegan al 12% del total, y se busca que más jóvenes locales decidan apostar al trabajo en el campo en vez de optar por migrar a la ciudad, donde muchas veces consiguen empleos no muy bien remunerados, lejos de su familia y del lugar donde nacieron, es decir, del querido terruño. La nueva ruralidad es una política del Estado que busca hacer el trabajo y el negocio del campo más atractivo para las nuevas generaciones. Es decir, instalar nuevamente a los jóvenes, rejuvenecer el campo y la población trabajadora del campo. Linda perspectiva.
1: Exactamente. Y eso muchas veces nosotros, Tony, decimos ahora. Algo, muchas veces algo se puede, pero algo también no se puede. Y en eso hay algunos candidatos que está cayendo. Porque no sabe bien el rol que va a cumplir dentro. Un concejal, que es el rol del concejal, ser el contralor.
0: Sí, primero eso.
1: El contralor en la municipalidad. Llevar proyectos, presentar al intendente, al ejecutivo, que el ejecutivo pueda estudiar, pueda analizar y después, esa la gente no sabe, y después llevar a la práctica, Tony. No, es que tu proyecto vos presentás y automáticamente el intendente ya tiene que, de acuerdo a su de acuerdo a la Orecua.
0: Disponibilidad.
1: Va a ir licenciado César Ruiz Díaz, ir directo ya no. Acá nosotros al grano. Y Castúningo, cualquier momento, o imagínate la desembolso. Va a ir, pues, dice, da hipórigo este y la plata a la municipalidad de repartición. Pues. Va a ir, porque la hacienda do liderai, este, y los recursos.
0: Do liderai.
1: Y entonces,
0: do
1: ¿qué?
0: Do liderai.
1: Do liberai. Tiene que liderar.
0: O me eana.
1: Y entonces, ¿qué
0: no
1: es? Entonces, va, oye, puta, Tony, Pedro, Luisito, vino la municipalidad, ve como intendente. Dai catumu, ay, oye, por milagro, Tony. Y esa es la pura realidad. Nosotros, acá me dice un señor, pero tiene que haber plata. No es así.
0: No hay plata.
1: Del recurso propio solamente se paga a funcionarios que tiene familia, que tiene que comer. Y hay muchas cosas más, Tony. No hay todavía en este momento royalty, fonacie, desembolso en la municipalidad. ¿Qué me decía, Tony?
0: No, discúlpame por atajarte. Ahí nomás lo que voy es de que hay recursos, pero no lo suficiente. Entonces, no, tiene razón el señor. Hay plata. Efectivamente que sí. Pero de Goico TV, una cierta cantidad para tratar de dar solución a la problemática. ¿Y cuál es la problemática principal de repartición? Vos dividí, multiplicar, restar, analizar y te vas ahí en un solo lugar. ¿Cuál es? Camino. Camino y salud. Ja, ahora, con la cuestión importante que veo yo en la proyección que tiene ciertos candidatos, entonces ves la posibilidad de fuente de trabajo. Entonces,
1: claro.
0: Tres factores que hacen al distrito de repatriación. Y ¿cómo se va a hacer eso? Con una reingeniería, con una puesta en vigencia de proyectos importantes y ejecutables. Va el AGCA. Reguere con andela de maquinaria.
1: Claro.
0: Porque el andere

0: el cónyuge es la misma cosa que yo me vaya a pedirle a Luis o me vaya a pedirle al líder. Líder tiene una motoniveladora. A ver, Luis tiene algo para una máquina para hacer asfaltado. Pero llena de coi. Ajá, Ureta, líder me dice, sí, te voy a prestar, pero hay purú, ese con ajá, Luis, pu, camínase, allá poseo, va a ver, dale, coño, ese pu, camínase. Vos sabés que yo le presté a Julano. Apenas ya no llegaste a ti un mes, 2 meses. Ja, mientras tanto está pisado y cotevea, son no se interesa porque la gente piensa en él nomás,
1: Así
0: en su
1: mismo.
0: solución nomás. Pero un dos es ahí y catupan de no, es muy fácil. Y yo le invito a este señor que suba un día de intendente para que sepa la realidad. Y muchas veces pues es fácil, como dice un amigo y mi señora me dice, es fácil la crítica. Es fácil la
1: Es
0: crítica.
1: fácil la crítica.
0: Es muy fácil criticar. Ahora dame la solución. O sé parte de la solución. Nosotros los paraguayos, todos, yo me incluyo, el burro por delante, empiezo yo. Y diciendo de que nosotros los paraguayos somos muy ágiles para ver el problema. Somos muy, pero duchos. Ñandola, ja, y cananaja y pototola, y después de la, ya esa es el problema. Ahora yo te pregunto, ¿y cuál es la solución? Dame ahora un proyecto de solución. A peso, debo ir solucionada, Inde. Te tira de vuelta, pero dame la vos la solución. Se parte de la solución. No, pues son de ahí autoridad. Sí, sos autoridad. ¿Por qué sos autoridad? Porque la Constitución Nacional establece que cada paraguayo es un Estado. Y cuando vos sos Estado, entonces tenés obligaciones, derechos y compromisos asumidos. Entonces, de la, no, pero vos sos el Estado. Todos somos el Estado. Y cuando nosotros tenemos ese derecho magistral, ya eso, ese derecho imponente, el día del sufragio. Entonces, ¿quién es el que elige a quién? Por eso yo siempre digo, perfecto, yo celebro que la juventud se involucre en política ahora. Y yo celebro con todo, ya sea zurdo, izquierdista, derechista, lo que vos quieras. Pero en involucrar en la política, metete en la política. ¿Por qué? Porque de eso solucionamos. Ahí la llamamos a este lado. De la reopinaba, de vos. Hay personas ahora, con el perdón de la palabra, Luis, y voy a terminar con esto, que con las redes, con la tecnología, o de perfil falso.
1: Sí, hay que llegar.
0: Gente que peñan de Lor Mayor de Caaguazú,
1: Sí.
0: a la Tolongo número uno, o sea. Con el perdón de la palabra, es Tolongo número uno. ¿Vos sabés cuánto paga para hacer perfiles falsos y postear todo lo que se hace? Julano ya o güey, país de agua, $5.000 paga este tipo a una empresa extranacional, una empresa que no es de Paraguay, gracias a este su compadre Prieto de Ciudad del Este, en donde va cayendo por pedazos la misma cosa que él va a caer el día de mañana si sale a la intendencia municipal. ¿Por qué? Porque usa a diestra y siniestra la plata del pueblo.
1: Así
0: ¿Para
1: mismo.
0: qué? Para cosas estúpidas, para cosas ridículas, para cosas que no tienen sentido. Va el sentido peor de la repagar, vamos a estar internacionalmente y que tomó esa en Bahía, otro Yapoa. Pero vean de Tolón. A ver, lastimosamente, yo lo tengo que decir y molesta, y molesta, porque sabe que al conocer esta noticia, yo dije, pero qué tolongo esa. Y nosotros, mientras tanto, vos te vas y su propio papá dice, después de mucho tiempo tener terreno y camino de todo tiempo, y vos te vas y mirá Florida, vos te vas y mirá un poco más allá. Qué sé yo, es centenar, llévole a mi amigo, a urbano, suburbano, la ñandera, peor, hermano, desastrosamente. Y para más chapa, ahora nosotros estamos, ¿qué cosa? Estamos llamados por el ejecutivo, por los concejales municipales de Caguazú. Nosotros estamos en una situación de qué, de
1: Emergencia.
0: emergencia vial.
1: A eso quiero llegar. Caaguazú, señores, los concejales municipales declararon emergencia Vial, va a
0: el ejecutivo y solicitar
1: eso.

0: plata. Y bueno, a probar. Pero
1: estamos en eso.
0: Estamos en eso. Bueno. ¿Y qué pasó de la plata?
1: No,
0: no, decime, Tony. ¿Qué pasó de esa plata?
1: Peola de Andena, oye, pagar $5,000, oye, pagamos este, cotólogo, pagamos este, que tu mamá dice, oye, ya por perfil falso, qué sé yo, sé cuánto, qué sé yo, sé, y mamá me gusta, no me gusta, upeará. Ahí mientras tanto, por eso digo, yo no estoy en contra de Julano, sino de la gestión. Peándole se pisa, y ahora, de hoy, José hermano, anda y catuire guatá. Y en cualquier parte, yo me voy a ver tercera línea, cuarta, quinta línea, y siempre pongo un ejemplo. Vos te vas en agua, primera línea, segunda línea, agua, tercera, oculto, te dejo una quinta línea, hermano querido, homo con siete, Guavirá B, Guavirá C. Ja, entonces hablo de realidad. No, te estoy inventando una cosa. Y cuando vos sabes una noticia que este tolongo paga $5,000, $5,000, viejo.
0: De la plata del pueblo.
1: Y claro, mensual, es multiplica, mira, vea. Son, cada vez $5,000, son 30 millones mensuales que está pagando este hijo de su, ve, tú, yo, guau, yo, allá. Pero digo nomás que, lastimosamente, la plata, ¿dónde se va? En vez de que esa plata se pueda utilizar para el beneficio de nuestra comunidad, hermano querido. Y yo no me voy a cansar de decir bomba de tiempo la en el mercado de abasto. En cualquier momento y cotarando y coña, ahora toco madera. Ojalá que no. Ojalá que no. Pero en esta situación en que estamos, en cualquier momento. En cualquier momento. Entonces, cuando vos ves estas situaciones y no ves, no se avisora, no se, no hay por y vete una luz en la oscuridad. Vamos a entender esa, no hay ni una luz. Y cuando yo le escucho hablar, porque, y celebro, pues, qué sé yo, hay una persona que ve esta situación y me dice, Tony, yo tengo proyectos importantes y mañana te voy a hablar de los proyectos que yo escuché, que me bajaron y que me enviaron y que tengo y que voy a compartir con la audiencia. ¿Para qué? Para tres factores importantes. Primero, salud. Segundo, vial. Tercero, ¿qué cosa? Fuente de trabajo. Conectado a esto, aparejado a esto, se viene, ¿qué cosa? Lo que es el mercado de abasto de nuestra ciudad de Caguazú. Y en eso nomás me voy y termino con esto. Termino con esto. Yo voy a hablar con Carlos y me gustaría, si vamos a tener nosotros nuestra plataforma, me gustaría, porque hay una maqueta en donde yo he visto, se va a hacer el mercado de abasto de último modelo en repatriación. Entonces yo digo, qué cosa que ella ya no es a esa. Y ahora que veo que, con el perdón de la palabra, tengo que hacerlo, pero mañana lo voy a decir. Veo lo que Raquel piensa para Caguazú y dice en uno de los factores, pero mañana voy a desglosar eso para el mercado de abasto. Entonces, ah, qué suerte, digo, por Dios, ojalá.
0: Ojalá.
1: Ojalá. Me habla, ¿sabes qué me habla? De tres factores me habla. Terminal, Ñandeo Caguazú, ya gran ciudad. Habitante, y Cananá y Pototó, la habitante, ya me habla. Jande, Erejola, Oula, Erejoreñe, ciudad de Caguazú. Gran ciudad de Caguazú. Erejo, Erejo, va a ver, parada de ónibus. Deja yo terminal.
0: Parada.
1: Parada de ónibus. Anderico, ahí pará, bamba. Allá, maite, guare. Y vos te vas y ves en otras ciudades. Y yo, y este es la ciudad de Caguazú. Pero vende la, o huellita la gente y no, ambos este time. O huellita la ciudad de Caguazú, de comparada de bus. Y de, vayelo y eso y una vez.
0: Paradores.
1: Apea o puta y mil a micro, ojo, yo y nada. Entonces, ¿cierto? Parada. Entonces, necesitamos, ¿qué cosa necesitamos? No podemos nosotros seguir de esta manera. Por eso, Caguazú se quedó estancado en el tiempo, lastimosamente. Y cuando yo veo proyecciones y le veo a Repa que va creciendo, y un bailo y cuá.
0: Campo 9 también, Campo 9.
1: Campo 9 también. Entonces, son situaciones que se dan, y lastimosamente cuando uno habla de estas situaciones, te dicen, pero ¿cómo ves todo mal? no lo veo mal, pero lo veo lo que es, veo lo que hay. Y entonces, si yo estoy errado, anda a ver qué dice ahí por nuestra parada de ónibus. ¿Dice terminal de ónibus o dice parada de ónibus? Pregunto.
0: Así mismo, Tony. Bueno, quiero agradecer a Ariel Chino Lencina, el auténtico lente, y el amigo Chino Lencina recorre repatriación, pero con gestiones y ayudando a la gente, siempre resolviendo los problemas. Ariel Chino Lencina, la Concejalía Municipal, lista 1, opción número 4. Así también al abogado Lucio Alcaraz, señor supervisor educativo de la ciudad de repatriación, al amigo Jorge Bogado, candidato a concejal municipal, lista 5, opción número 3, al profesor Ramón del Valle, presidente de la Liga Repatriación de Fútbol, al amigo Miguel Gómez, y señor candidato a concejal municipal 2026 de la ciudad de repatriación, lista 123, opción número 1, a Diego Casco, joven dinámico, capaz, de la zona de Tacurupitá, a la concejalía municipal, lista 123, opción número 3, opción número 6, en este caso, Enrique Engo González, candidato a concejal municipal de la ciudad de repatriación, lista 1, opción número 8.
1: Al amigo Hugo Paniagua, la unidad en REPA es la base fundamental para el progreso. Hugo Paniagua, concejal 2026, opción 11, lista 1, Carlos Godoy, a la intendencia de repatriación.
0: También acá me dice el amigo Miguel Gómez, candidato a concejal municipal de la ciudad de repatriación. Según estoy escuchando el programa, según escuché, están defendiendo la gestión de Carlos Godoy, no, que aún está esperando recursos durante 5 años, que hizo durante 5 años, porque esas casitas que son de la plata de la, no son de la plata de la municipalidad. Bueno, le podemos invitar también acá al amigo candidato a concejal, cuando Miguel Gómez, ojalá que entren como candidato, como concejal municipal, ahí va a encontrar muchas cosas.
1: Porque... No, pero yo celebro, ¿sabes por qué? Que te envíen mensajes y que digan, porque me gusta, ¿sabes por qué? Uno tiene que escuchar todas las campanas. Yo soy de eso. Y por ahí Bahía ya lean a Luis, ¿por qué? Porque para que no digan la gente que estamos alabando, como dice este candidato a concejal, nadie alaba a nadie, sino simplemente se dice lo que hay. Y lo que yo he visto, puedo decirte lo que he visto. He visto la maqueta, muy linda, por cierto, en lo que va a ser la terminal de ónibus y el mercado de abasto. Sí, he visto, entonces tengo que decir lo que he visto. Lastimosamente, eso es lo que tengo. En las proyecciones para la parte vial también he visto. Y bueno, eso es lo que tengo, eso es lo que hay. Eso es lo que puedo ver en repatriación. Si ustedes me indican otra cosa que yo no veo, perfecto, excelente, sin ningún problema. Muy bien, nos vamos con esto, Luis. Quiero agradecer infinitamente al doctor Miguel Ángel del Puerto, desde el Parlamento, legislando y trayendo mejoras para nuestra ciudad de Caaguazú. Al gobernador del quinto departamento, Marcelo Soto, también por apoyarnos aquí en Hablemos Claro. Nos vamos, Luis.
0: Sí, señor, de mi parte, hasta mañana. Y que gane la mitad más uno del país, que gane el Cerro Porteño.
1: Ojalá, nos vamos, líder.
2: Hasta mañana, señor.
1: Hasta mañana, señor. Muchas gracias. Feliz resto de jornada.

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0: Sin embargo, saliendo de la ciudad hasta en nuestra propia cancha aquí de la ciudad, hay terreno también donde las pelotas no se pueden deslizar bien por la situación, por la característica no óptima de los terrenos de la pista de juego, ¿eh? Y más aún que es lo que tanto se puede pedir yendo, saliendo en lugares distantes, ¿verdad? Y bueno, y me parece que entre, me parece muy amante el técnico de contar con los que siempre vienen ganando, sumando puntos, es bueno, interesante eso. Pero así tengo mal convencimiento que sería importante también a partir de la, aunque sea desde la segunda etapa, si es posible, más aún que estamos ahora clasificados. Y también para cuidar el físico de los mediocampistas sobrios que tenemos, tal caso por ejemplo de Monge, tal caso por ejemplo de Marcos Figueredo, que se puede ya hacerlo descansar para el segundo tiempo y darle espacio también a quienes ahí está, que puede jugar y tipo rudo, acostumbrado, fuerte, fornido, y que este oficio tenemos ahí dos. Primero es Johnny Ojeda, tenemos también a Epifanio Núñez, que son jugadores de oficio y cuando te van a desentonar, y que es también necesario que ellos entren a jugar, aunque sean 45 minutos, porque si por ahí se lesiona, no deseamos que eso ocurra en uno de esos jugadores mencionados más arriba, entonces ellos van a estar también ya totalmente compenetrados al, no tal vez al 100% o al hilo de lo de la exigencia para ponerse a tono en cuanto a ritmo a los demás. Es preferible que también se tenga que aplicar dicha sustitución o dicho cambio o espacio también para los mismos para que realmente esté requete adaptado. Por, no digo que ellos son demasiado rudos esos jugadores, pero son jugadores que tienen características y que saben jugar precisamente en los espacios chicos y también sabes quitar pelota y cuando hay pelotazo te estás adaptado precisamente a ese tipo de juego, solamente en son de eso. Yo no le impongo ni tampoco voy a sugerir directamente a los que tengan que jugar, no, es mi punto de vista particular. Vamos a la pausa, después ya retornamos.
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4: 12 19 minutos.
0: 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Y bueno, seguimos nuestro deporte por Centenario FM. Aquí la gente ya solicita a toda costa. Vamos a ver paréntesis acá, Guazú. Entonces, la música de Cerro la gente ya quiere. Y tiene razón la gente. Si me preparás. Y ya decimos que Cerro hoy juega su partido a las 19 horas en el estadio de la Olla Azulgrana. Sí, ahí juega Cerro hoy con todo su equipo. Para buscar una historia en su alforja deportiva. El juego arranca hoy a las 19 horas en la Olla Azul para todos.

0: mejores de América. Espectacular, juega el ciclón de Barrio Obrero. Vamos a tener entonces hoy este partido a las 19 horas, licenciado, en La Nueva Olla. Hoy Cerro juega con su gente, con su público ante Palmeiras y tiene la gran oportunidad de la clasificación porque está completamente abierta la llave con ese 1-1 que tuvimos en el resultado de ida. Así que la vuelta hoy está para Cerro Porteño, que tiene que traernos esa clasificación. Porque Recoleta ayer lastimosamente no pudo, licenciado, por la Copa Sudamericana. ¿Vamos a comentar nomás ya eso entonces o cómo hacemos, licenciado?
1: El partido en La Olla, su área, señor árbitro Facundo Telo, asistentes serán Juan Velati y Gabriel Chade. Cuarto árbitro, Nazareno Araza. Y VAR para Héctor Paleta. A VAR para Nicolás Molina. Sí, asistente VAR. Va a ser el argentino Nicolás La Molinas. Bueno, hoy Cerro tiene la oportunidad tal vez más importante de toda su carrera deportiva en la Copa Libertadores de América ante Palmeiras, ante un equipo que en los últimos tiempos también pareciera no tal vez desdibujarse en el concierto deportivo internacional, pero está perdiendo esa potencia, esa mística, esa mentalidad que cuando entra siempre saca resultado positivo, entra a relucir su capacidad, su supremacía sobre cualquier rival, mejor dicho, en el concierto deportivo a nivel continental. Y hoy Cerro tiene a su gente, tendrá a su gente, tendrá esa posibilidad, el calor de su estadio, todo el clima, toda la atmósfera futbolera que se va a teñir con los colores de Cerro Porteño para poder esos factores determinante puede hacerlo también conseguir el resultado que precisa en el día de la fecha. ¿Cómo formaría el equipo de Cerro Porteño, Jessica, esta noche ante Palmeira a partir de las 19 horas en La Olla Azulgrana?
0: Arquero Manuel Rojo, defensa Fabricio Domínguez, Iván Ramírez, Gustavo Velázquez, Lucas Quintana, Lucas Morella y Alexis Cañete. Pivot defensivo, Jorge Morel o Ariel Gamarra. Medio campo va a estar conformado por Juan Manuel Iturbe, César Bodadilla, Piris Lamota o Ariel Gamarra y Cecilio Domínguez. Delantero, Pablo Vegetti. Así que un equipazo otra vez, Pablo Vegetti. Ojalá que hoy vuelva a convertir un gol como el gol que la vez pasada. Fue un gol con su participación y gol en contra también por parte del arquero de Palmeiras, pero un gol que festejamos muchísimo acá en Paraguay, así que ojalá que hoy se vuelva a repetir eso.
1: Ojalá que realmente, porque Cerro va a regalar a su público, al fútbol paraguayo, también por ende al fútbol sudamericano, una alegría sin parangón, porque dejar en el camino a Palmeiras va a significar a Cerro Porteño como un plus deportivo muy importante para poder encarar el siguiente compromiso, siguiente etapa en la presente versión de la Copa Libertadores. Bueno, sugerimos para que podamos completamente escuchar, si fuese posible, la música de Cerro, porque eso piden la gente. Vamos a complacer a la gente de Cerro Porteño, si le parece correcto. ¿Está bien?

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2: 12 horas, 29 minutos.
3: 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Sí, señor. 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Es el cuarto enfrentamiento entre los equipos de Cerro Porteño y Palmeira este año. En la etapa anterior se dieron la cara 1-1 aquí en Paraguay. Sí. De visita, Cerro ganó 1-0.
4: Sí.
3: Sí. Y la vez pasada 1-1, y esta vez vamos a ver si cuando sí termina.
4: Tercer enfrentamiento, licenciado, y Cerro ganó allá 1-0, nada más y nada menos, en Allianz Park. Y ahora 1-1, como decís, va a ser el cuarto enfrentamiento. El primero salió 1-1, el segundo

0: Pero si podemos encontrar al ingeniero, si te parece correcto, mientras ponemos esa cortina de cerro, y estoy seguro que muchos cerristas también de este Caguazú ya están viajando. Me contaron que Huguito de Ferretería Hugo están viajando ya, no sé, hacia Asunción para ver el partido. Él es cerrista. Yo pensaba que Huguito era olimpista, pero finalmente había sido, era cerrista, ¿eh?
1: Un partido imperdible, realmente,
0: sí. Sí, sí, mañana.
1: Ya hará lo mismo mañana.
0: Mañana ni sí. No quiero pensar, ¿eh? Ni mosca se mueve, ni mosquito van a volar a la noche de mañana. Sea cual fuere la forma que se plantea el tiempo que tengamos mañana. Mañana es jueves, ¿verdad?
1: Pero, mañana es jueves.
0: Esta misma característica tendría, pero no una lluvia copiosa, sí. Pero sí el jueves, el viernes ya vamos a tener otra vez sol, el domingo, sábado y domingo también.
1: Fiesta total entonces con los dos grandes de Paraguay, hoy y mañana.
0: Sí, hoy y mañana. Hoy cerro, mañana. Los grandes del fútbol paraguayo. Nacional, otro de los grandes, vicecampeón del fútbol paraguayo en 2014. No pudo tanto. ¿Ya tiene, ingeniero? Bueno, y podemos ir a la pausa y puedes preparar tranquilamente. ¿Te parece bueno? Bueno, entonces yo cumplo acá.
1: ¿Qué tal, licenciado, si hablamos del partido entonces de Recoleta ayer, ya que estabas mencionando?
0: Bueno, eso es de la Copa Sudamericana. Sí, de la Copa Sudamericana. Te escucho brevemente.
1: Lastimosamente, ayer Recoleta no pudo con Boca Junior, porque ayer Boca hizo pesar su jerarquía copera y terminó llevándose la clasificación, ganando 4-0 a Recoleta FC. En la primera etapa, Recoleta, licenciado, fue el primero en llegar en el arco rival, pero luego del gol de Boca a los 29 minutos por Santiago Aizcazaba, Recoleta empezó a desarmarse y el rival tomó la posta de todo el partido. Lastimosamente, Recoleta llegaba, estaba llegando en el primer tiempo, estaba haciendo un buen partido, yo vi ese partido, pero después del gol de Boca parece que se desarmó anímicamente y no pudo. Recoleta metió muchos hombres en la delantera y dejó muy, muy vacía realmente su parte defensiva, entonces eso se notó muchísimo en el trámite del partido. En el segundo tiempo ya lideró completamente Boca, salvo una jugada que pudo haber sido penal a favor de Recoleta, pero que el árbitro entendió que no le tocaron y solamente marcó un córner. Así, de esta manera, Boca conseguía la clasificación a los cuartos de final de la Copa Sudamericana. Resultado final, Boca 4, Recoleta 0. En otros resultados también, ayer tuvimos por la Copa Sudamericana, São Paulo ganó 3-1 a Bolívar y clasificó. Y también ya, como dijimos, por la Copa Libertadores también, hoy tenemos el partido de Cerro Porteño y los resultados de ayer son los siguientes. Universidad Católica 0, Estudiantes de La Plata 3. Global 4-1 a favor de Estudiantes de La Plata, clasificó Estudiantes entonces. Deportes Tolima 0, Independiente del Valle 1. Correspondiente al partido de ida que se había postergado por el terremoto sufrido en Colombia. Hablando de eso, muchísima fuerza a nuestros hermanos colombianos. Y hoy tenemos las últimas 72 horas finales, licenciado, de que pueda haber todavía gente con vida en los escombros, que pueden ser rescatados. Así que mucha oración, nuestra oración por los hermanos colombianos, entonces, en estas horas claves. Y Independiente Rivadavia 1, Fluminense 1. Por penales, ese fue un partidazo, licenciado, que se definió por penales. Y terminó ganando entonces en el global 1-1 y plazó Fluminense por penales 4-1. Estos son los resultados.
0: Vamos a la pausa, después ya retornamos con... ¿Ya tenemos el gol? Sí, vamos.
1: Vamos a escuchar el gol.
2: De este lado se viene Cerro. Atención con el centro de Benítez. ¡Torres! Quedó inestable, la perdió. Mateo le quiere pegar, el tema es que el rebote no la favoreció. ¡Ganó Benítez! ¡Está el gol! ¡Gol! ¡De Cerro Porteño! ¡De Benítez! Con su coraje, con su corazonada, lo fue a buscar en un momento en que creció. creyó en él mismo y en el equipo. Y ustedes saben.

0: Saben que no hay mejor batalla que la que se gana con el corazón. A 20 del final, Cerro Porteño 1, Palmeiras nada.
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4: 12:39.
5: 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Y ahora, integrante de la selección de Caguazú, ya estuvo practicando. ¿Cómo está, Johnny? Con mucho gusto para estos deportes. Centenario FM.
6: ¿Qué tal, amigo? Muy buenos días para ti.
5: Buenos días, Johnny. Con mucho gusto escucharte. La vez pasada te vimos en la cancha, pero no estaba en la lista. Estaba lesionado. ¿Qué pasó contigo? ¿O por alguna circunstancia el técnico no lo tuvo en cuenta?
6: No, estaba bien, yo no estaba lesionado. Solo que hace una rotación así durante los encuentros. Quizá me tocó a mí el tema de cupo, el tema de lo que pasa en la edad también. Creo que por eso

0: va la situación.
1: Johnny ya sobrepasó los 24.
0: Sí, así mismo. Ya pasé ya.
1: Sí, entonces mucha experiencia ya jugando por varios clubes, por Cerro, Olimpia, el año pasado y este año volvió a Olimpia. Creo que 2 años va por Olimpia, ¿verdad? ¿O es el primer año que juega por Olimpia?
0: El primer año, estaba en Cerro, también jugué en San Lorenzo 8, en Atlético. Sí. Y este año me decidí irme a Olimpia, me llamaron ahí y me decidí y me fui.
1: ¿En Olimpia te va en qué condiciones?
0: Me voy a préstamo.
1: ¿Solamente fue por este año?
0: Sí, por este año nomás.
1: ¿Y si hay oferta para el siguiente año, podría retornar al campamento de Olimpia?
0: Sí, eso depende ya del presidente. Si es que quiere contar conmigo, con mucho gusto. Y ahí me traí. Salí campeón ahí también. Disfruté mucho ahí con los compañeros, con la dirigencia. Me trataron muy bien. Me sentí como en casa ahí. Y así da gusto ir otra vez en un club importante de Cabo Sur.
1: Qué bueno, qué bueno. ¿Qué tal los trabajos de ayer? He visto que trabajaron tratando de mejorar la puntería, trabajaron los zagueros entre mediocampistas y la delantera para poder potenciar la parte de definición y la parte de la marcación también atrás, la cobertura también que sea precisa. Eso me imagino que estaba buscando los técnicos, ¿eh?
0: Sí, así mismo ayer empezamos con los trabajos, así el tema de la marcación, el tema de los juegos aéreos, también para tener más definiciones. Y esta semana vamos a tratar de mejorar para llegar bien los partidos.
1: ¿Y qué sacrificio fue para los jugadores, principalmente los nuestros, que nos acostumbran a jugar, por ejemplo, en terreno bastante impracticable lo que fuera, ¿verdad? La cancha de Simón Bolívar, la cancha de Francisco Cuenca, ¿verdad? No culpamos a la comunidad, ni mucho menos, que quede bien claro. No se le cuestiona al club, al pobre club, ni a la comunidad, ni a nadie. De esa comunidad, ¿verdad? La Andaigatuy, Andaigatuy, todo. Estoy seguro que ellos tienen un deseo demasiado grande de contar todas las comunidades, pero si no pueden, no pueden, güere, comía antes cuando le ofrece tapo y le ha ofrecido más de lo que uno no posea, ¿verdad?
0: Pero sí, así mismo, la cancha estaba un poco fea, también chica las dimensiones. Pero como vos decís, en la Interliga hay peores canchas, así que hay que acostumbrarnos también a esta clase de estadio.
1: Pero de acostumbrar a pesar a cancha, homi mío, Cares me deja a torneo afuera, entonces un jugador típico del campeonato en Nación de Interliga es Johnny, ¿eh?
0: Sí, así mismo, ya estamos acostumbrados a jugar a diferentes canchas. Acá en Cabo Sur también hay algunas canchas así, así que estamos acostumbrados para, si por ahí nos toca, para aportar lo nuestro.
1: Bueno, entonces ya queda claro, el cupo es lo que te afectó esta vez para que no estuviera en su nombre, en la planilla para el partido ante la representación de Simón Bolívar, y seguramente estaría trabajando al todo nada para que realmente vuelva ya a estar en la planilla, y si por ahí se da las condiciones, la situación para que el técnico también lo utilice el próximo domingo o estar a disposición del mismo para el partido del próximo sábado ante San Joaquín, Johnny,
0: Sí, así mismo, estamos como 30 jugadores, cualquiera ahí puede jugar, así que si nos toca jugar, vamos a entrar con todo, y si no nos toca, vamos a apoyar siempre, así que solo nos toca trabajar para que el técnico, si por ahí no necesita, estar al 100% para él.
1: ¿Hoy dónde trabajan, Johnny?
0: Allá en el estadio de la liga.
1: De nuevo allí. De nuevo allí a las 3. Qué bueno.
0: Sí.
1: Y bueno, placer estar en contacto contigo, Johnny. Te deseo toda la mejor de la suerte y que siga trabajando así como lo estás haciendo, con mucha entrega, con mucha responsabilidad, con mucha dación. Eso es importante, verlo así trabajar. Y el sacrificio, la entrega, el trabajo hecho con amor siempre tiene su fruto. Si hoy no pudo ser, entonces para mañana existe.

0: en grandes posibilidades o las puertas abiertas para que uno pueda seguir jugando. Entonces, siempre
1: sí, importante, así mismo.
0: Importante tomar la paciencia y mija, listo, no bajar por eso la guardia.
1: Sí, mismo, vamos a estar atentos a qué pasó esta semana. Sí, es que no nos tocábamos estar al 100% y decir que no nos toca, vamos a seguir apoyando siempre, en cualquier momento nos puede tocar.
0: Efectivamente. Un abrazo, Johnny, nos veremos, si Dios quiere, de nuevo, como siempre, en la cancha de la Liga Caguazú de Fútbol esta tarde.
1: Dale, mucho gusto, cuando quiera.
0: Johnny Ojeda, excelente persona, una buena persona, buen jugador, integrante del equipo de la selección de Caguazú, así habló para estos deportes. 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
0: 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Bueno, hoy volvemos entonces a la práctica en el estadio de la Liga Caguazú de fútbol. Toda la suerte del mundo a la selección que el próximo sábado Caguazú se presenta en San Joaquín, Dios mediante. Esto es Deporte por Centenario FM 99.5 desde Caguazú, República del Paraguay, América y el Mundo. Con todos los compañeros integrantes de nuestro departamento estaremos en San Joaquín, transmitiendo dicho partido desde Piripotú, la cancha del 6 de enero de Piripotú. Ahí se va a jugar el partido por el Campeonato Nacional de Interligas, mientras que Repa juega este fin de semana. Repa va a jugar su partido en el Atlético Repatriación. Yo pensaba que se llevaba otra vez este partido a Arroyito, ahí en la comunidad de Chacoré. Y me contaba una gente de cuando estuve que ellos están buscando para poder distritar Chacoré. Quieren la independencia ya de repatriación. Un, Mon Michimi, c'est vrai.

0: Sí, que hay variaciones, ¿eh? Y seguramente tiene que correr con la tramitación de correspondiente. Hola. Estamos en comunicación con el compañero, amigo. Yo digo compañero a la gente deportista porque yo también me siento deportista y siempre quiero salir a través de mi función al deporte. Y el delegado, presidente de la liga, dirigente, secretario, auxiliar, todos son deportistas, todos son amigos que se trabajan, que se entregan con todo, se dedican con todo por el bien del servicio bueno al deporte. Estamos junto al licenciado Ovidio Torales, de repartición. ¿Cómo está, licenciado profesor? Con mucho gusto para estos deportes. ¿Cómo está, Repa? Y se juega el partido, me cuentan, y veo la programación que se va a jugar en el Atlético Repartición.
1: ¿Qué tal, Juan Alberto? Un gusto tener de vuelta la oportunidad de estar en contacto contigo y a través de tu programa con todos los deportistas que hasta ahora están expectantes de las informaciones relacionadas especialmente con lo que es en la manera que nuestra selección
2: te presenta.
0: Un ratito, profesor, que no me está saliendo. Un ratito. Sí, ahí ya está, profesor. Te escucho.
2: Sí, te estaba diciendo que hubo una pequeña confusión en el sentido de que la programación de los partidos de la cuarta, quinta y sexta fecha que corresponde a la ronda de revanchas ya habían sido programadas de antemano a pedido de los delegados que suelen trasladarse a Oviedo para las sesiones, ¿verdad? Entonces nosotros ya habíamos resuelto los partidos, el día de los partidos, ¿verdad? Pues el que de alguna forma pide qué día se juegan los partidos son los equipos o selecciones que van a jugar de local, ¿verdad? En este caso a nosotros nos corresponde la quinta fecha jugar de local ante Simón Bolívar. Y ya habíamos nosotros confirmado el estadio del Atlético Repatriación para ese partido. Y también ya está confirmado el partido de vuelta con Caguazú el próximo domingo en el estadio de la Liga Caguazú, ¿verdad? Que ya habían pasado toda esa información. Entonces recién nosotros como delegados vamos a estar reunidos posterior a la finalización de esta ronda para ya ir viendo lo que serían los emparejamientos y resolver quién juega primero local, quién juega de visitante y en qué cancha se juega el mata-mata.
0: Qué bueno. La segunda etapa sería al mejor de los 6 puntos y si hay empate ya directo penales o hay diferencia de goles.
2: Según lo que está estipulado en nuestro campeonato hay diferencia de goles. Hay diferencia de goles, mejor de 6 puntos, 2 partidos. Si hay igualdad, sigue la igualdad, se ejecutan penales para saber el clasificado.
0: Exactamente. Va a ser un dolor de cabeza un poquitito para terminar eso, porque reglamento creo que está 1, 2 y 3, inciso por ahí, que habla de esa diferencia de goles para poder determinar precisamente. Bueno, el viernes yo le llamaría otra vez, licenciado, para que si por allí quieran regalar entradita, algo por el estilo de la visión deportiva, para que se llene el estadio.
2: Sin ningún problema.
0: Algo que pueda agregar por el momento, profesor, con mucho gusto. Y quedamos contigo en línea privada, ¿sí, pan?
2: Listo. No, y la verdad que estamos muy confiado por el resultado que se está dando, tanto en mayores, que estamos punteros en la serie, y también la sub-16, que estamos también en etapa, en posición de clasificarnos, y la intención es esa, seguir paso a paso, que el equipo vaya afianzándose, que puedan llegar, porque hay jugadores que todavía no tuvieron oportunidad, que van a tener oportunidad quizá, ¿verdad? Yo no sé cuál sería el planteamiento del cuerpo técnico, pero sugiero, o pienso que será así, ¿verdad? Que se van a tener su oportunidad, para saber ya con qué jugadores podemos ir contando en el mata-mata, porque tenemos lesionados, tenemos también jugadores que están en capilla en cuanto a tarjetas amarillas, entonces vamos a ir cuidando todos esos detalles, para lo que va a ser este partido el domingo y también el partido que siempre hace un partido especial contra Caguazú, la revancha.
0: Profesor, profesor. Matamata, sí, gracias, profesor. Se va mi tiempo. Un abrazo. Quedamos para el lunes. Mejor el viernes, ¿te parece? Bueno, sí. Dejamos la reflexión del día. Sí, dejamos la reflexión del día a la audiencia y retornamos, Dios mediante, hasta mañana.
3: Hasta mañana.

0: paz y bien. Nos dice Jesús en el Evangelio: el reino de los cielos se parece a un hacendado que salió a contratar trabajadores para su viña. Mientras estamos en este mundo, estamos invitados a trabajar en la viña del Señor. Algunos fueron contratados desde muy temprano, cuando aún eran pequeños. Otros tuvieron su encuentro con Dios cuando ya eran jóvenes. O en la edad adulta sucedió algo que los hizo despertarse para el trabajo en el reino de Dios. Pero otros, al atardecer, cuando ya estaban jubilados o cuando ya entraban en la última hora, experimentaron la misericordia de Dios y decidieron trabajar. En esta viña, nunca es tarde para empezar a trabajar. El patrón pagará muy bien a todos. Decídete y ponte a servir al gran patrón. El Señor te bendiga y te proteja en toda esta jornada.
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Bueno. Hola. A ver. 14 de las 13 en todo el territorio nacional, señoras y señores. Ya estamos por acá por la 99.5 Radio Centenario FM. O sea que desde el estudio de Última Noticia Cabazú, acá con el compañero Ramón Olivecha. ¿Cómo andamos, gente? Bienvenido a la propuesta. Una propuesta más aquí por la 99.5. Tu dial favorito, sí señor, de todos los días, el programa que hacemos de lunes a viernes 13 a 15 horas. ¿Cómo andamos? ¿Tú tu show ya?

0: cerro, cerro, siempre cerro triunfará.
1: Cerro, cerro, cerro, siempre cerro triunfará.
0: Bueno, Cerro hizo un partidazo en...
1: cantando coro.
0: Cerro hizo un partidazo en este caso en Brasil. En el Parque Allianz Arena, ante un 45 mil espectadores del Verdão. Cerro se puso en ventaja, el gol fue anulado, luego llegó el gol del Palmeiras a López. Y luego Cerro lo empató. Y todo queda a definirse hoy en el estadio de la olla azulgrana. En la nueva olla. General Pablo Rojas, hoy Cerro Porteño puede hacer historia, dejando a uno de los grandes del continente y del planeta. Sí, señor. Uno de los clubes más grandes a nivel mundial, el Palmeiras, el Verdão. Hoy Cerro Porteño y Palmeiras.

Estado y la problema, Ramón. Dios mío, o sea, ajá. Bueno, se contaba ahí político, contaba ahí va a extender el cuenite en cargo. Pero sí, estamos haciendo lo humanamente posible de repente de ayudar también a la gente. 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No, nada de coi. El recurso ya con la mitad económica la solventama. 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Ay, yo pude hacer cuándo me coba esa. ¡Por!

0: Entonces, cantando. Y mañana juega Olimpia. Mañana juega Olimpia contra el Vasco Daga. Bájate, cota. Carnicería, cota, te di 100 mil de pumba. Ese ya viro para amigo. Te di 100 mil de pumba. La. Ya me voy a tener premio de 100 mil costillas. Va, lo invitamos sin va. Va, la tanto y te di. Va, de calcular, Ramón. Ya me voy a viajar. Entre hoy y mañana, porque la cogeron ya, ya me la llegué, gente está campeonato. Acá no, hay la música de Olimpia, va, y profesor Ramos. Ahí, no. Te puso todo la. Oía, acá, para poner un poco también la música de Olimpia, para mastizar un poco el ambiente, sí, señor. ¿Qué pasó? ¿Eh? Vaya cato este tipo, ¿eh? A ver, vamos. Demasiado lento este Ipuco Mara. ¿Cuál es de Paraguay? Suena.
1: Paraguay.
0: Ese sí, vamos. Suena. Talento del barrio.

Bueno, hoy comemos hoy el asado para el partido del Cerro o comemos mañana, por favor, Mañana juega Olimpia, hoy juega Cerro Porteño, Depende del voto que haya. Si hay más cerrita comemos hoy y si hay más olimpistas comemos mañana. ¡Vámonos!

casa del campeón. Iba a ir ahí por declínalo, ajá. A ver, ¿dónde está la gente del ciclón? Ciclón, ciclón, ciclón, ciclón. En Paraguay, ¿cómo se dice tomando en el Parque Azulgrana? Va, ese oye, Ramón. ¿Cómo se dice chupar en Barrio Obrero? A ver, ¿cómo se dice chupar en Barrio Obrero? Ciclón, clon, clon, clon, clon. Así se dice cuando uno canta chupando en Barrio Obrero. ¿Y cómo se dice chupar en para uno? A ver si la gente conoce.

0: y su vale. A ver, ¿cómo dice?
1: Opa, opa, opa, opa, Olimpia tiene copas y nadie se la toca. Opa, opa, opa, opa.
0: Madre, estando usted el asado, no hay ningún cerrita ni ninguna olimpita, ¿eh?

No, ¿cómo se? Matizando un poco el ambiente aquí con el estudio Araibu, Okubu, Javinga, ¿dónde has ido? Pero pese ya, ¿verdad? Y gusto la ya, ñeno, pe. Es mañana, pende techo, si no es mañana, algún película, pe. Ve película, veo que vi oí un mía, ve, o ve tormenta. Traigo tormenta, o ve, parece que da osunu, o que, o verá, y nada. Es mañana, es llevo lea, vender upa. Ve, ale, esa pues antes, un dene, acá me la ne mando. Algo, allá. A ver, allá. Los ángeles lloran. ¿Por qué? Dios mío. Me pregunto o le pregunto a la gente. ¿Cómo estamos saliendo? ¿Estamos saliendo bien? Ahora avisa, mira, por favor, y catuigo. Guardianes del amor.

0: Si nadie quiere el corte de asado, yo me voy a ir a traer, me dice Nelly Ferreira, para comer hoy el asado y ver el partido de Cerro, invitarle a Ramón también. Hey, yeah. Que sentí
1: que todo mi universo. O que hacer Ramón baila asado. O Ramón, con esto caro, está y tengo caro.
0: O un locro, un poco de caldo de gallina. Ramón, hoy por ahí este Ramón este día. Doña alimentada. Está y trabajo, está y profesor.

Bueno, ¿qué mensaje al amigo Alfredo Pereira? Carlos, saludale un poco a Will de Caguazú. O sea que le saluda a Will de Caguazú. Le podés mandar saludos a una amiga anónima. Que no se haga daño en voz de puje con una música. No tengo justamente ese ron con coca de. Ron con coca de Mr. Chivo, pero. Oíla, tema la, por favor, la. Mi querido amigo Will.

Dios mío, purete tu voz, lo que hace todo, hey. Will, Michael, la mitad cuñada, pues, Dios mío, se ha llamado 2026, ve. Escuchamos, vamos, apague. Apágame este fuego.

Al amigo Justo Pastor. Ya, humina el asado, soy de Olimpia, hija. Rodrigo, ¿cómo andamos, Rodrigo? El gran amigo que están escuchando la radio, mi saludo, mi respeto para cada uno de ustedes, Demasiado. Sale mejor tu voz cuando estás engripado, O sea, ese voz romántico, goma, Porque la me por la se te ve a micrófono, mi ambo, gripado,

pero yo no compro. ¿Por qué? Porque un cariño comprado no es bueno. ¡Venga! 29 de las 13. Comenzamos bien, ¿eh? Miércoles.

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2: y hay una nueva oportunidad para vos.
3: Y los logros revelamos sentimientos.
2: Lo repito, la oración del triunfador.
3: Al todo.
2: Yo sé que a muchos le servirá.
3: Se apaga.
2: O le serviría de repente.
3: Ojos. Guarda la ley y el consejo. Y
2: sabe antes de te cuñane canguga, sabe antes de te cu.
3: A tu cuerpo. Entonces andarás por tu
2: camino. No le cué más sentido la ñan de vida.
3: No,
2: ay,
3: no te acuerdes.
2: La llave. Ay.
3: Sino que
2: aunque de repente tengas todo lo material, tenga dinero, no tenés de repente esa felicidad, esa paz, esa tranquilidad en tu vida. ¿Por qué? Y uno se pregunta por qué. Claro, porque falta amor en tu corazón. Dice San Agustín que según el corazón habla la boca y según el corazón actúa el cerebro humano. Si vos tenés amor en tu corazón, categóricamente que vas a repartir, vas a dar amor. Si vos tenés odio en tu corazón, vas a dar odio. Ña. Envidia, egoísmo. Si vos sembrás flores bellas en el jardín, vas a cosechar flores bellas, resplandecientes. Pero si cultivaste

0: plantaste espina o si plantaste mala hierba, claro que vas a cosechar otra vez eso. Porque vos lo que das siempre recibís. Si diste algo malo, vas a recibir algo malo. Y si diste algo bueno, siempre vas a recibir algo bueno. Si pensás que estás vencido, lo estás. Si piensas que no te atreves, no lo harás. Si piensas que te gustaría ganar, pero que no puedes, no lo lograrás. Si piensas que perderás, ya estás perdido. Porque en el mundo encontrarás que el éxito comienza con la voluntad del hombre. Todo está en el estado mental. Porque muchas carreras se han perdido antes de haberlo corrido. Y muchos cobardes han fracasado antes de haber su trabajo empezado. Piensa en grande y tus hechos crecerán. Piensa en pequeño y quedarás atrás. Piensa que puedes y podrás. Todo está en el estado mental. Si piensas que estás aventajado, lo estás. Si piensas, tiene que pensar bien para elevarte. Tiene que estar seguro de ti mismo. Antes de intentar ganar un premio, la batalla de la vida no siempre la gana el hombre más fuerte o el más ligero. Porque tarde o temprano el hombre que gana es aquel que cree poder hacerlo.
1: Triste, simplemente por no saber de ti.
0: Le preguntaron a Michael Jordan, el basquetbolista famosísimo. ¿Por qué tenés éxito? Yo, va adelante éxito y tenés éxito en una conferencia de prensa. ¿Por qué a qué se debe? ¿Qué hiciste? ¿Cómo? El éxito que yo tengo es gracias a que he perdido muchas batallas. He perdido más
2: para alcanzar
0: que ganar
2: y los logros. Revelamos
0: y eso me da esa facilidad de repente de dimensionar que somos seres humanos, que podemos equivocarnos, que podemos errar, pero que cuando uno quiere, procura y trata de remendar o enmendar los errores,
2: entonces andará,
0: siempre llegará al éxito.
2: Empezará. Cuando te acuerdes, no tendrás temor.
0: Así es que, señoras y señores, ya está por acá Ramón Olivella, Cayo César Fernández también, un bloque deportivo, luego se va a ir a repatriación después de leerle esta oración, la oración del triunfador. Te recomiendo esto, Cayo, Ramón también. Así es que, en la distancia, tal vez mañana Bella Graciela. Ya, ¿cómo está, Ramón? Buenas tardes.
3: Buenas tardes, Carlos. Buenas tardes para vos también a la audiencia de la 99.5 Radio Centenario. Y bueno, como ya por acá presto para el trabajo correspondiente, mitad de la semana laboral, estamos ya días miércoles. Sí, señor. Días miércoles, fecha 19 de agosto del año 2026. Un ambiente agradable que tenemos a esta hora de la tarde. Hoy amaneció con un ambiente un poco fresquito, pero según la Dirección de Meteorología, clima fresco, lluvias dispersas y vientos del sur para este día miércoles. La Dirección de Meteorología y Hidrología informó que desde este día miércoles se prevé un ambiente fresco en gran parte del país, con temperatura máxima de entre 16 y 22 grados. Sin embargo, hacia el norte y este de ambas regiones se espera un ambiente cálido con una máxima de entre 21 y 25 grados. En cuanto al pronóstico extendido, para el día de mañana jueves se prevé un ambiente frío a fresco, cielo nublado, parcialmente nublado, vientos variables, lluvias dispersas con ocasionales tormentas eléctricas que afectarían gran parte del territorio nacional, luego mejorando con temperaturas mínimas que variarían entre 9 a 14 grados, mientras que la máxima oscilaría entre 15 a 20 grados. Para el día viernes se espera un ambiente frío, seguido de un ambiente cálido durante la tarde en gran parte del territorio nacional. La probabilidad de lluvia sería baja en gran parte del país y oscilaría una mínima de 9 grados y la máxima de 22 grados. En los departamentos del sur de la región oriental y el oeste de occidental, esta podrían estar acompañadas de actividad eléctrica, anunció la Dirección de

0: meteorología, mi querido Carlos.
1: También por acá Cacho César Fernández, que va a estar compartiendo, por supuesto. Desde la semana se suma todos los días Cacho César, ni es política, ni es de la realidad, deporte, todo un poco. La ejemplo de tanto Forsyth, si va a hablar de un tema específico, porque es un callejero como todos nosotros también. Y la mejor universidad donde se aprende más es en
2: la calle. Nada, abrí ese micrófono, había sido. Decía que Cayo César se suma al equipo de Última Noticia Gabazú para hablar de deporte, para hablar de política, para hablar de temas variados, porque dije, ¿verdad?, que es una persona dos Forsyth a Chubemba de B, cualquier tema que de repente surja, porque él es... él tiene la mejor universidad también. ¿Y cuál es la mejor universidad? Es la calle, porque en la calle se aprende mucho. ¿Cómo está, Cayo Mateco? Buenas tardes.
3: Buenas tardes, Agüeye. Ambueta Pisoya, Pusaca, Bañan de Vejez. Y es que estamos bien, estamos de vuelta en la semana. Nos metemos de lleno ya en el proceso de lo que es justamente. Tema principal, siempre me va a tocar el tema de deportes, porque estoy cercano a las elecciones, a las prácticas, partidos y compromisos.
2: Bueno, Verambo, creo que... Uh-huh. Sale, amigo. Y acá yo no escucho el retorno, ese problema. Porque yo te escucho. ¿Hablamos ahí, Cayo?
3: Sí, ahí sí.
2: Sale. Pero no escucho en mi retorno, para ser extraño. Cuando vos hablas, yo escucho, y cuando él habla, no escucho.
3: Y es bastante complicado esa cuestión.
2: Pero sale, ¿verdad? Sí. Bueno, ya jale esa voz.
3: Ya jale ese viejo. Bueno, tema principal. Dentro de unas cuantas horas voy a estar en la práctica de repatriación. Cabeza, la llave de Caguazú es el puntero actual en cuanto a puntuaciones. Volvió a ganar en su casa, sufrió 3-2, pero ganó su partido jugando en el Vicente Ignacio Iturbe. Ahora va a jugar en el Atlético Repatriación, y entonces ese es el cronograma de la rubro negra, o como yo lo denomino, rojinegra. Pero es un equipo que está muy cercano a nosotros, tenemos un lazo bastante particular con este distrito, entonces el trabajo que realizamos va a incluir esa cuestión importante. Estuvimos ayer también en la práctica de la selección mayores, y esta semana vamos a estar entre la sub-16 y también haciendo algunas entrevistas con escuelas de fútbol en formación en el distrito de Caguazú, ya que pasamos recientemente fechas de acostaño y capaz de un barete en memoria de los chicos.
2: Sí, señor. Estuve ayer, justamente me estuvo llamando ahora Ovidio, el presidente, ¿verdad? Actual otra vez, después de la renuncia del doctor Lorenzo.
3: No, continúa, es otro del presidente, Ramón Torales, es encargado de la cartera, una de las carteras principales, pero es el que siempre pone
2: la cara.
3: Ovidio Torales es el encargado principal.
2: El que siempre pone.
3: Le ve la cara, sí. PAP a la GDC. Sí, el que está representando al distrito en las juntas, en la toma de decisiones de escenarios y toda esa cuestión. Y aparte de eso, también es a quien más le veo en las canchas por el tema de los compromisos y demás. Pero él siempre deja en claro una cuestión importante, y lo cual aplaudo hacia su persona, es dejar en claro que no está solo, que siempre está con un grupo de personas y lo reconoce, porque es evidente que las personas hay que saber tratarlos, porque si te acompañan es por una convicción de acompañar un trabajo que está representando tu distrito, la imagen de tu ciudad y distrito, que en este caso aplica mejor distrito de Repa, porque tú ya la Repa, pero la zona urbana es más reducida en comparación a Caguazú, pero tu sala y zona. Y lo más importante de Repa que quiero resaltar ahora es que está buscando integrar a sus compañías en la selección, o a la selección. Entonces eso es un dato importantísimo para que la gente pueda manejar la realidad en el Nacional de Interligas. Y lo es otra cosa, ¿viste? De Caguazú. Ayer estuvimos, hubo, vamos a decirle, dos bajas. Uno no es grave y el otro está...
2: ¿Quién vivo se lesionó?
3: Lo de Gustavito, por ejemplo, tiene cansancio muscular. Hasta ahora
2: son las cosas.
3: Sí, sí. Y te digo, la cancha es dura. No es hablar por hablar, pero es una cuestión que sucede. Entonces hay un... Aparte de eso, también hay una cuestión que yo noto, que hay también cuestiones de salud, que entre todos hay algunos que siempre están siendo afectados.

0: afectados o de manera intercalada o intermitente, ya eso en vez de UPA, que le da a veces cuestiones de fiebre en la semana. Entonces son datos importantes para que la gente pueda manejar.
1: Hablando de fiebres, está la hoy la canundú, gripe.
0: No, y cambio brusco de temperatura. Y aparte eso nos ayuda al tema de que últimamente nuestra sociedad se está acostumbrando al aire acondicionado. Porque el cuerpo humano necesita un ambiente con temperatura constante. Y eso son cuestiones que la gente tiene que manejar y que tiene que analizar en su casa. Siempre, por eso es una recomendación particular mía que
1: ¿Y importante la punandía y coya?
0: Sí o sí. Porque el cuerpo humano necesita ese contacto con el
1: suelo. Con la tierra, con el suelo.
0: Sí, y debe tener batería en varete poan de ahí. Entonces necesitamos de vez en cuando descargar y cargar energía. Y no solamente con el alimento. Tiene características importantísimas que yo desearía ver todavía en el campeonato y creo que va a tener oportunidad, pero él tiene su forma de ser. La verdad, yo ya me voy dando cuenta de cómo es la personalidad de muchos de los jugadores de la selección y tiene su forma de ser, pero cualidad técnica le sobra. Eso es un dato importante para que la gente maneje. Aparte de eso, tiene 19 años, se está debutando en una selección mayor, tiene su forma de ser. Y aparte de ello, Caguazú tiene un compromiso doble que siempre se ve en los comentarios después de las publicaciones que realizamos los equipos de trabajo deportivo. Pero mañana, mírenle los comentarios y van a ver cómo es realmente ese ambiente en el entorno de nuestro distrito, no en el entorno inmediato de la selección.
1: ¿Sí? ¿Y negativo Lumita? Sí, la mayoría son negativos.
0: No, ¿y sí?
1: ¿Y Caguazú todavía no perdió?
0: No lo perdió, está
1: invicto. Lo perdió en Bahía,
0: ¿Y si te digo que la intención misma de Caguazú es llegar al título siendo invicto? Y hasta ahora que no haya caído, va por camino. Ahora, hay errores que sí o sí se tienen que solucionar. Hay cuestiones que a mí me preocupan en cuanto al rendimiento o situaciones puntuales. Pero creo que una frase es lo que más se me está quedando. Puedo estar equivocado, aclaro antes de decirlo, es que Caguazú es un equipo que juega mejor con condiciones adecuadas de pista. Upeango tiene compromiso y la Interliga Penguana. Ahora, si en instancias finales, y eso quiero porque me preguntaron también, ¿se va a habilitar o no estadios similares para las siguientes etapas del campeonato? Y decía, hay que procurar que esto ya no se repita. Porque, primero, condiciones de pista para los muchachos, chicos sub-16 y primera división. Después, condiciones de garantías. No se puede más habilitar estadios que no tengan o no reúnan condiciones para el público, para los aficionados en general, para los árbitros y para los jugadores. O sea, cuestiones básicas. Y después garantías de seguridad también. Eso se tiene que ya ir mejorando. Y por último, para que el espectáculo sea visible a nivel nacional, porque es la cara y la presentación de los que son seleccionados de todas las ligas. Entonces, muchas cosas se puede tocar, no es solamente que poner como excusa de que no se saque o se saque el resultado. El rival juega y Caguazú puede amanecer bien o mal, pero lo que al menos puedo particularmente decir es que veo trabajo. Eso es lo único que puedo agregarle y después cada uno puede opinar o sacar su propia conclusión, que diría yo particularmente para los que le gusta y no le gusta.
1: Excelente. ¿Te vas entonces a Repa?
0: Me voy a Repa. Viernes creo que voy a estar con la selección, porque el día viernes practica fútbol. Hoy practica la selección en el estadio de vuelta.
1: ¿Y juegan en?
0: Y juegan el sábado.
1: ¿En la cancha?
0: En el municipal, si no estoy equivocado.
1: Ah, ¿dónde nos fuimos a...? Entonces, ¿dónde nos fuimos a...? Una vez a cubrir una final, Ramón.
0: Creo que es el mismo. Acá te confirmo. En el Teniente Esquivel, al final. Teniente Esquivel. Ahí van a jugar. Mismo horario, 13:15 y 15:15 horas. 15 minutos más lo que se extiende en el horario de los juegos. Particularmente ahí va a ser el partido el día sábado y el domingo juega Repa, de nuestra llave.
1: ¿Repa juega domingo?
0: Repa juega domingo.
1: Ah, mira, ¿Repa juega de visitante o local?
0: Repatriación juega de local, porque él salió dos veces.
1: ¿Dónde juega Repa?
0: En el Atlético.
1: Ah.
0: Atlético Repatriación, creo que ya hubo también que ya todo lo mío. Por eso te digo que es un ideal de Ovidio y compañía para poder desarrollar lo que corresponde a la integración. ¿Cuál es la situación? Es similar a la nuestra. Nosotros tenemos hasta gerenciador, hasta manejo cuánto es la bolsa para el campeón y todo lo demás, pero yo no voy a decir más eso. Que vaya el trabajo en proceso, que se mejore, porque sí, hay que respetar ciertos límites siempre. A veces me puedo equivocar, pero después cuando entiendo reflexiono y...

0: y mejoró ese aspecto.
1: Excelente. Ramón Olivella, ¿quiénes acompañan nuestro trabajo? ¿Tenés cuánto tiempo tenés de callo?
2: Y sigo esperando, tienen que pasar por mí y después nos vamos ya a la...
1: Pero, ¿os has estado vendo eso?
2: ¿Os has estado vendo?
1: En el 14 segundo bloque me...
2: Ya me profundice a mí.
1: Va a venir John Ball también, le gusta. Va a consultarle un poco a John Ball el tema de... el fútbol paraguayo. Porque John Ball es esa persona que se va directo al grano también. Entonces, con la Ñaimela y estilo de escuela y instancia, básate a la el nivel pescuera, que esto y aquello... Pero hoy juega Cerro Porteño, Cayo.
2: Hoy juega Cerro Porteño. ¿Vos sabés la ilusión que tiene el pueblo Cerro? Dios mío.
1: Después del partido que hizo principalmente. Me imagino que hoy va a estar el estadio a reventar.
2: A reventar y ojalá que no le juegue en contra de eso.
1: Porque Cerro, te puedo decir algo. Sí, ¿te puedo decir algo? Sí, escucho. Cerro juega mejor de visitante.
2: Juega mejor, pero no juega...
1: Parece que le pesa la presión del público de local.
2: No, yo quiero que sea autocrítico el cerrista, pero ustedes fíjense entre los dos grandes del Paraguay, cuando hay un partido adverso, cómo se comporta el hincha de Cerro y cómo se comporta el hincha de Olimpia, y ahí está la diferencia. Ahí está la respuesta a por qué siempre le sucede situaciones como las cuales no queremos que pase.
3: Hace vez apetece a Cerro ganar 1-0.
2: Ojalá que sí, ojalá.
3: 1-0 va a ganar.
2: Yo quiero que gane Cerro y que inclusive si puede gane la copa, aunque eso ya es un poco jugar a lo temerario, pero espero que sí.
1: Bueno, a ver, díganme algo, señores. Bueno, Cayo, tu resultado. Yo la vez pasada dije que Cerro perdía.
3: Sí.
1: ¿Vos qué dijiste? Cayo, ¿vos qué dijiste?
2: Yo iba por el empate. No dije, pero dije que... O sea, pensaba que iba por el empate.
1: Allá. De Mila Yatá Ramos dijo que ganaba 1-0.
3: Sí.
1: Yo dije que perdía 1-0.
2: Y de hecho casi perdió. fue un gol medio complicado y raro. Y encima del gol que se le anuló era lícito. Estaba bien el gol.
1: Pero si era lícito, no se iba a anular, Gallo, con la tecnología que ellos tienen.
2: Por eso te digo que el tema arbitral es una cosa complicadísima. Porque había un desvío en un jugador de Cerro y que al final ese rebote es lo que cuenta, no el remate del pase, sino en el toque.
1: Pero acá en línea de Machuca.
2: Y sí,
1: por eso.
2: Yo tengo dudas de que eso no se retoque.
1: Ramón, nombranos, por favor. ¿Quiénes son los que acompañan nuestro trabajo? Y en el segundo bloque desarrollamos más después de la pausa. Vamos, Ramón, contigo.
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1: Bueno, seguimos compartiendo por acá. Tenemos que ir a la pausa de la radio, mi querido Ramón Oliveira, Cayo César Fernández. Y ya volvemos con cada uno de ustedes, señoras y señores. Los Yuye, vos, Belén, dame para hablar de fútbol y otras cositas. Nos visita también el candidato por la lista 1, opción número 11, John Ball, el día de hoy en el segundo bloque.

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0: Bueno, volvemos, señores, para el segundo bloque. A ver ahí con Ramón si sale nuestro audio. Este es el anaranjado, mi querido Rafael, tercero. Bueno, aquí en el programa Últimas Noticias Caguazú, segundo bloque. Acá tomando un poco de... ¿cómo era que se le dice a este, mi querido Cayo César Fernández?
1: Schweppes.
0: Este. Estoy tomando un poco de... ¿Para ni de pibaba ahí o mi hija de mara?
1: Sí, parece más agua tónica.
0: Está abierto todo nuestro micrófono, ¿verdad? Segundo bloque, señoras y señores, acá con Ramón Oliveira. Podemos irnos con el 1-1 correspondiente, ¿verdad, Ramón? Ya ha hecho 1-1, luego para debatir acá con Cayo César, enseguida llega John Ball también aquí en el programa. Miércoles hoy, ¿verdad? 19 de agosto del año 2026. 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
0: Muy bien, seguimos por acá, señoras y señores, el amigo Rode Metal, sí señor, a la gente Rode Metal, amigo de Robert Dennis, ventas de hojas para aserraderos, trabajamos por máquina pesada. 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
0: Bueno, seguimos compartiendo. Cayo César Fernández, acá tenemos la cámara acá con Cayo, mi querido Rafa. ¿Qué tal? ¿Está saliendo nuestro audio, mi querido Ramón? O sea, por ahí tenemos las dos, el panel, mi querido Rafa. Quiero escuchar ahí a Aníbal. Ayer, por ejemplo, muy lento estaba saliendo mi voz, y Hoy, por ejemplo, por eso ya estoy cuidando, pues, a mañana, pesa.

0: Mañana otro lado.
1: Yo, por ejemplo, tengo el retorno de la radio, vía aire.
0: José Poná. Cayo César, ayer estuviste por la práctica de Caguazú.
2: Así mismo, vuelvo a resumir, segundo bloque. La selección, dos bajas. Después plantel completo. A excepción de Mereles, que es una baja ya confirmada por el tema de sus operaciones. No estuvo con el plantel la jornada de ayer. Vamos a ver si en esta semana se integra, sigue perteneciendo. Porque particularmente yo, por
0: pero,
2: el ambiente
0: pero, que pero noto... decímelo un poco algo. ¿Tenés las dos cámaras ahí, mi querido Rafa?
2: Sí.
0: Cuando Ramón opina, ahí ya metemos ya. Ahí está, espectacular. Te decía, ¿verdad, mi querido? Sí. Bueno, ¿vos llegaste a hablar con Mereles personalmente? ¿Qué sí, te sí, dice? Sí.
2: No, muy buena persona. Se mandó a hacer estudios. Después había surgido la duda si era o no un diagnóstico correcto, lo cual reconfirmaron por segunda instancia. Tuvo que esperar bastante para confirmar que tenía problemas de ligamento cruzado. Entonces, una operación compleja.
0: Y mínimo de ayer 6 meses.
2: Mínimo. Y me dijo un tiempo prolongado, pero el campeonato de Interliga, si es que se llega hasta la final nacional, hay un buen tiempo todavía, pero lo dejó fuera. Lo dejó fuera lastimosamente, porque después está el tema de recuperarse. Entonces quedan Pablo Rotella y queda Figueredo, sí. Y también Ortiz, el sub-17, que es bastante grande.
0: ¿Y quién del Atlético?
2: Sí, el Atlético, que jugó la primera, después jugó las instancias decisivas con el Atlético
0: Juvenil. El hijo del amigo Héctor Ortiz. Ortiz, ¿verdad?
2: Ortiz, sí.
0: Héctor Ortiz.
2: Y bastante. Después me enteré por qué al final no fue tenido en cuenta. No es una cuestión de... por una circunstancia de
0: decisión técnica.
2: Vamos a ver que hubo un inconveniente, entonces tuvo que inclinar o declinar la opción de Ríos y llamarlo a última hora a Núñez del 8 de diciembre, que jugó y ingresó bien. 18 años, su primera intervención directa en equipo de primera y en la selección. ¿Quién más quisiera eso? Jugando en una selección mayor, en una Interliga oficial, donde Caguazú hace buena campaña, y buena digo porque el tema de la puntuación, siempre va a haber una exigencia mayor para Caguazú, no estar segundo y todo lo demás, pero hasta ahora no perdió su invicto. No cayó todavía de visita ni de local, y tampoco puedo decir que fue superado por los rivales con contundencia. Sí, por etapa y trámite del partido, sí la pasó mal, pero hasta ahí. Hasta ahí. Y entonces agregarle eso. Lo de Caguazú también la semana del día de ayer, dos bajas, como te había dicho hace cuestión de minutos. Lo de Gustavito Benítez, que se fue a fisioterapia por el tema del dolor muscular.
0: Entonces Gustavo descansa en la semana, o sea que el partido
2: descansó ayer. Pero el resto del plantel trabajó, pero no de manera tan intensa. Trabajó técnicamente, un poco de velocidad y después al frío, y él prestará atención a la consulta que hacían con el fisio de Caguazú. Y después también agregarle lo de Brandon Benítez, que hasta ahora tiene la oportunidad de recuperar o no, pero tiene un problema al lado muslo izquierdo. Esperemos que no sea un desgarre, porque eso lleva más tiempo, que sea solamente una contractura, pero volvió a sentir, entonces está también por el momento aislado, fuera del equipo de los trabajos continuos.
0: Bueno, saliendo un poquitito de lo que es la selección, o sea, para terminar con el tema de la selección,
2: sí.
0: Juega el sábado, ¿verdad?
2: Juega el sábado. Así ya está confirmado eso.
0: Sábado, y Repa juega domingo.
2: Repa juega domingo.
0: Entonces, la última fecha, bueno, ¿cuánto clasifica? Clasifica tres, ¿verdad?
2: Clasifica
0: el primero,
2: tres,
0: el segundo y el mejor tercero.
2: El mejor tercero. Entonces clasifican 16 equipos de 20. Esos son los clasificados y después vamos a ver cómo reagrupa. Pero hasta donde yo manejo 20. Es mata.
0: ¿Cuatro del año eliminado, digo?
2: Cuatro.
0: 20 y cuatro del año eliminado, o sea.
2: Por eso es...
0: De vale y tereima, y como eso el año elimina, vamos, vale.
2: No, yo te voy a ser franco en el aspecto de emitir una opinión ahora sobre este formato. Sí, posibilita que los equipos participen a condición de su situación actual de cada uno de la federación y ligas. Pero también es como que no es exigente, ¿se entiende?
0: O sea, es que el punto que hizo Simón Bolívar contra Caguazú creo que le instala ya a la siguiente fase, a la siguiente ronda.
2: Por eso jugó así Simón Bolívar. Yo decía en el propio trabajo, en la transmisión, pero eso a veces pasa desapercibido para muchos. Si hace un corto, como después vamos a hacer con esto, se ve más. Y la gente puede repetir y ver constantemente porque ya no busca, se le aparece. Es el hecho de que Simón Bolívar sabía que...

0: tenía que puntuar, no, no solamente ganar, puntuar. Sumar un punto era clasificarse. ¿Por qué? Porque San Joaquín no está sumando. Y en el partido ante Repatriación, ni todavía no había ingresado Cabo Sol Campo de Juego y San Joaquín ya estaba perdiendo. Con el gol de Manu Silva. Entonces, por ahí va la cuestión. Simón sabía que tenía que puntuar y jugó a matar
1: a morir. ¿Cuánto ganó Repatriación el domingo pasado?
0: 3-2.
1: Ah, partidazo entonces.
0: Al final sufrió. Porque
1: están recapacitando de los equipos porque fueron goleados en la primera fecha.
0: Y es una cuestión de que hay muchas carencias en todas las ligas, en la gran mayoría al menos, del interior. Y eso es reflejo del formato mismo del campeonato, del formato de las exigencias que al final no se implementaron. Y muchísimas cosas que la pasó mal en muchas ligas. Caguazú, por fortuna, se tomó una buena decisión, cuál es implementar ya el tema sub-19 y sub-24.
1: Y trabajó temprano también.
0: Y trabajó temprano gracias a que se respetó el cronograma. De hecho, se iba a trabajar mucho más temprano si es que esa una semana por el tema que había una festividad, una fecha que cortó, que decidió pasar uno y el otro no, se hubiese respetado. Entonces, hubiese terminado una semana más, inclusive, para que pueda trabajar Gauto y compañía, pero aún así. Y el plantel está, vamos a decirlo entero, porque no podemos sumarle a Mereles y a algunos jugadores que de la primera selección, de la primera camada que fue llamado a servir a la selección, muchos quedaron fuera. Y hoy es el plantel que tenemos actualmente. La sub-19 es lo que más me interesa, que no hay como cierto temor a hacerlos debutar a los chicos.
1: Hablando de sub-19, Caguazú, ¿cómo va en la categoría juvenil? ¿Invicto también todavía ahora?
0: Invicto.
1: ¿Dos empates y una victoria?
0: No, cuatro dos empates y dos victorias.
1: ¿Tiene ocho puntos?
0: Sí, ganó el primero, empató con San Joaquín, después empató, ganó en Repa y ahora empató en Simón Bolívar. Es como ganar, empatar. Ese es el formato y va bien. Hay varios valores dentro del equipo de la sub-16 que yo lo perfilaría ya para inclusive ir probándolos en la primera, pero eso depende mucho del formato del campeonato nuestro acá, que es la ambición nuestra como liga o como club, diría yo, cada uno con su dirigencia, porque promocionar el tema de chicos es complicado, porque a veces te puede rendir o no, pero tenés que darle confianza en varios partidos, y eso la gente no entiende muchas veces, y más aún cuando dependés de que la gente se acerque a tu club, y tenés que tener ambición dentro del campeonato para que la gente se acerque y aporte. Pisita.
1: Saludos a la gente de Huguito Center, Sociedad Anónima, a los muchachos que están escuchando ahí la radio. Entonces, la cobertura de Visión Deportiva, como así también de Deporte Caguaseño, páginas amigas y hermanos de estos últimos tiempos.
0: Literal, ya no llamaba Puño en Dieja, pero transmisión cuando ya yo dividí. Sí. Y ahora va a ir de trabajo más. Este tiempo de irme a Repa, me tomo el tiempo de acompañar a la sub-16. Después también queremos implementar el tema de la asociación de escuela de fútbol, de algunos que se están formando, y capaz más adelante también inclusive la transmisión de los chicos en categorías inferiores. Pero eso ya depende también de apoyo mutuo. Se que tiene como meter paz al final a Jallareita, porque eso es lo único como condición. Diga, tú y
1: no, nosotros, por ejemplo, podemos coordinar de repente acá con los compañeros, porque así de la comentarista, relator y a la par también. ¿Qué pasó, Rafa?
0: Ojo comercial.
1: Y a la par. Porque hay que hacerle a los chicos, motivarle a los chicos.
0: Sí,
1: o
0: sí.
1: Sea, yo pienso así, Cayo.
0: No, y de hecho,
1: me acuerdo una vez que nosotros cubrimos una final de la categoría Escuela de Fútbol con Noelia y le habíamos hecho notas lo mitad ahí.
0: Sí.
1: O sea, que cómo se motivaron.
0: ¿Para qué te voy a...?
1: Nosotros,
0: sí.
1: Acá podemos fusionar el equipo de Visión Deportiva con Deporte Caguaseños para cubrir más. Para abarcar más y estar con las formativas.
0: Yo de hecho tengo ese sueño de que sea referencia a Caguazú en cuanto a cobertura deportiva, pero no solamente, únicamente tampoco vas a quedar por el camino.
1: Así
0: porque
1: es.
0: La Neañona después escapamos y nunca.
1: Bueno, hoy juega Cerro. ¿Cómo le ves a Cerro ante el Palmeiras, mi querido Cayo César Fernández?
0: Rogando
1: Cerro
0: que gane. Rogando que gane. Ve tu cara y se aceita mi respuesta.
1: No. Yo te pregunté cómo le ves a Cerro hoy en la revancha contra el conjunto del Palmeiras. Yo te dije hace rato, Cayo César, que a Cerro le cuesta más jugar de local contra, o sea, en copas internacionales y también en los torneos locales. A Cerro parece que le pesa la presión de su público.
0: Exacto.
1: Afuera Cerro juega mejor. Imagínate lo que fue el partido contra el Palmeiras, con 45 mil, 60 mil almas ahí en el estadio. el primer partido de la Libertadores.

0: triple en esta fase.
1: Y jugó Benzema
0: Mourinho. Cerro le jugó de igual a igual al Palmeiras. Casi le ganó al Palmeiras, pero trajo un punto de oro. Y hoy define acá en su casa, en el General Pablo Rojas, Olla Azulgrana. Y yo te pregunto, yo no te dije...
1: mi sentimiento.
0: Yo te dije tu sentimiento. Yo no digo que es rogar que Cerro te gana. Yo te pregunté, ¿cómo le ves a Cerro jugando la revancha hoy contra el Palmeiras? Te escucho, Cacho.
1: Analíticamente, Cerro tiene todo para ganar y clasificar, e inclusive hacer historia un poquito más en la Copa Internacional. Juega de local, empató de visita. Palmeiras no fue ni la sombra que fue Palmeiras en los equipos anteriores donde Cerro jugaba contra él.
0: ¿Te puedo decir, contra él ya decía Cayo, todo eliminado, Cayo, sí. Cayo, ¿te puedo decir algo? Dos alistas ahí la Palmeiras, güa.
1: Por eso, tío, no es ni la sombra de lo que era Palmeiras, pero el problema no es el Palmeiras, el problema es Cerro. El problema es Cerro cuando no se cree esa historia que está pasando en su vida. Y automáticamente es como que se nubla cuando llega a estos partidos. Por eso digo, esta opinión, si vos me preguntas bien específico, bien técnico, te digo, Cerro tiene todas las de ganar hoy. Ahora, inclino la balanza hacia lo irracional, sería tipo en el aspecto sentimental. Digo, deseo y espero, ruego que Cerro gane.
0: ¿Por qué?
1: Sea sincero. Porque es paraguayo. Porque es paraguayo.
0: Cayo César, miren acá de mi y toda la gente que está viendo. Miren a Cayo César ahí. Cayo dice, está rogando y desde esta semana está rezando para que Cerro le pueda ganar al Palmeiras hoy por ser equipo paraguayo.
1: Sí, porque no podés ir contra tu pueblo. Imposible.
0: No, yo no,
1: ¿cómo
0: yo
1: no dije tu identidad?
0: Pero yo no dije nada de salir en contra de Cerro ni de tu pueblo.
1: Yo te digo para la gente que escucha, sí. Puedo ser muy fanático la vida personal. Yo soy fanático en la vida personal, pero no mezclo acá. Cuando tengo un micrófono enfrente y un compromiso mayor, yo no puedo ser como soy realmente en la vida cotidiana. Tengo que cambiar de chip y emitir un personaje que no es realmente todo lo que yo soy. Entonces, ¿pero qué pasa? Ni aún así, en ese estrecho espacio personal, no de

0: Está el Rally Mundial, que va a ir un año más y que ya está por comenzar en Itapúa. Está el tema de los Juegos Olímpicos o Juegos Panamericanos, que en este caso es la palabra más técnica, porque el Olímpico ya es un poquito más grande para denominarlo. Después están las ambiciones que traer espectáculos a Paraguay. Está el tema del Mundial 2030, el Olimpia ya comenzó con los trabajos de su estadio. Y hay varios aspectos, y ahora se está peleando por el tema de que se traiga al menos toda una fecha del Mundial a Paraguay. Entonces, ¿qué tiene que hacer los equipos paraguayos? Primero, darnos esta oportunidad de mostrar al mundo que Paraguay está capacitado para hacer estas cuestiones de organización de eventos deportivos internacionales, de tal magnitud que lo más similar a que viene la Copa del Mundo es que en algún momento la Copa Libertadores, la final, se juegue en Paraguay, que todavía no pasó. La Sudamericana sí,
1: sí,
0: pero la final de la Libertadores es única, digo, porque anteriormente sí, Olimpia con su año de ida y vuelta jugó en el Defensor del Chaco, pero te estoy diciendo el nuevo formato de campeonatos de finales únicas, donde no necesariamente tiene que ser el paraguayo que juegue la final acá.
1: Excelente. Bueno, le quería quería escuchar también la opinión de por ahí tener el micrófono verde, Ramón, agarrar un poco ese, porque masajista, médico. ¿Vos le conocés a John Baro Cayo?
0: De hecho, que trabajamos cuando yo comencé el tema de la radio, pues yo comencé por la radio. Fue con John como comentarista y yo como co-comentarista.
1: ¿Dónde?
0: Y él fue, él puede ser testigo claro de cómo yo fui mejorando, porque nunca me conformo. Hay que ir creciendo siempre. Y como era antes, tampoco voy a hacer ahora eso. Crecí un poquito más, creo, según. ¿Verdad, John?
2: Totalmente.
1: ¿Está abierto tu micrófono, John?
2: Sí.
1: ¿Está abierto?
2: Está
1: ¿Cómo
2: bien.
1: ¿Cómo
2: está...
1: estamos, John?
2: Bien. Buenas tardes. Un saludo a la gran audiencia. Yo pude invitar a tiempo, pero en realidad muy agradecido por la invitación. El trabajo de los colegas que se dedican al mundo deportivo, que no es fácil. Techo para el piso, pellapo para idea. Techo para el piso.
1: John.
2: Sí, reproducía nada.
1: John, dijiste una vez.
0: Le faltó un elemento. Pelota, entonces ya, papá, porque vos tenés que hacer un ambiente para que la gente crea en ti, para que vos puedas producir, para que puedas ir a trabajar. ¿Y caso?
2: Sí, a mí Reinaldo Barrio el doctor me suele comentar la historia cuando él se dedicaba a lo que es el mundo futbolero. Que estuvo más de 25 años ahí, dice, está sufrido. Hay veces que no cubría para mi espacio, dice. Justito me daba, dice, 500.000, vos te daba con seguridad para cobrarle a esa gente. Y lo peor es la gente que te decía, ha colaborado en 10 y ni siquiera ha valorado otro de tu trabajo. Imagina que de
1: mora. Estaba hablando con Ramón hoy en la mañana y le dije, ¿sabes? Antes a calcularse, Ramón, echarle guapo a eso, porque. Imagínate un poco, vos tenés un contrato con la radio que tenés que cumplir cuando llega el primero de cada mes.
2: Carísimo.
1: Tenés que poner sí o sí.
2: Sí, así mismo.
1: Pero yo creo que por el buen trabajo y por la credibilidad, bueno, uno aguanta ya batalla, ya sé. John, para ir un poco a lo político, a tu proyecto, ¿cómo le ves a Cerro Porteño? Justamente la pregunta que le hice a Cayo César. ¿Cómo le ves a Cerro hoy antes de Palmeiras?
2: ¿Vale? Si se cierra, capaz clasifique. Si se abre la atropella al Palmeiras, ojo que le puede pasar lo que le pasó a Recoleta. Se abre, si le deja espacio, mucho ojo. Pero me está gustando el planteamiento del profe Jorán. Sí, porque juega con cinco, con una línea de cinco juega. Tres en el fondo y con carrilero. Según vi una publicación, pero hay que ver. O cinco en el medio, ¿verdad? Pero vos no jamás podés atropellarte a un Palmeiras.
0: Sin mirar la banca más aún.
1: No, sí. pero Cayo y John, díganme un poco algo.
0: Sí.
1: ¿Qué hizo el técnico en el primer partido dejándole afuera, dejando en la banca Ramón Sosa descartado? No va a jugar, está lesionado.
2: Sí.
1: Barbosa, Alexander Barbosa, es Libertad, el Atlético Mineiro. Caipope Gile va a faltar donde
2: yo
1: puedo defender.
2: No, Cerro tiene que romper el hielo hoy, más que nunca debe romper el hielo. Va a hacer romper el hielo. Pasar esta etapa que le deje a un equipo grande de Sudamérica, continente.
1: Y que se va a respetar.
2: No, y que se va a respetar. Y además, si Cerro pasa esta fase, se convierte en el favorito de quedarse con la ansiada Copa, la primera final, ¿verdad? Cerro, si le elimina. Al Palmeiras esta tarde noche tiene ya el rótulo de ser un equipo
1: de ser el equipo,
2: un equipo

0: grande, ¿verdad? Con un presupuesto de 300 millones de dólares, con la diferencia de un presupuesto bajísimo, ¿verdad? Pero en el fútbol es el único deporte donde no se marca la diferencia en la jerarquía de los jugadores. Tenemos un ejemplo claro que es fue Alemania, Paraguay, Alemania. Pero allá, por ejemplo, ¿verdad? Cero hoy tiene la gran posibilidad de demostrarle al continente que se puede, ¿verdad? Olimpia, en un momento dado, con un plantel mucho más inferior, llegó a conquistar el campeonato de la Libertadores, ¿verdad? Entonces, considero que Cerro esta noche debe romper el hielo.
1: Que tiene que creer. No todos los equipos tienen las mismas posibilidades, pero entró creyendo que puede hacerle daño al rival, obviamente es respetando las limitaciones que tiene, tampoco puede arrojar. Comparto totalmente lo que dice John, acá no puede cualquiera ir a atropellar un equipo tan grande con un presupuesto tan grande y creer que no, que va a salir ileso. Hay
2: realidad, o sea que uno no puede creer su propia mentira, amigo.
1: No, tenés que saber en qué piso estás metiendo el pie.
0: Tenés que administrar tu tiempo y saber en qué momento atacar, pero...
1: ¿Sabes? Para lo único, porque yo cierro y yo me tengo que ir a repatriación, pero digo nomás para redondear. Cerro hoy tiene la oportunidad magnífica de hacer historia. No por eliminarle al Palmeiras, no, porque puede empezar a creer en sí mismo. Cerro falta que crea en sí mismo, que su hincha que está ahí sentado esperando la tele... No se meta en la cabeza el hecho de que no pea Umaco. No. Si está perdiendo Cerro 2-1 en el minuto 90, agregan 3, tiene que seguir creyendo. Pero no, desde el minuto 50 ya va cayendo 1-0 y voy a decidir tirar la toalla. Esa mentalidad pues, se transmite a los muchachos. Y eso es colectivo, es colectivo. Fíjate en las redes sociales, fíjate en las publicaciones, fíjate en el propio pensamiento de muchas personas que son simpatizantes del club. Y ahí ya te das cuenta de que esto es un problema mucho mayor que solamente en 90 minutos de juego en todo lo que le toca importante, al menos para Cerro Porteño. Sí, con esto yo...
2: ¿En repa?
1: Sí, me voy a repa. Voy a hacer cobertura con la gente de la selección de repatriación, manejar su información y hacerle un resumen también la semana.
2: Nos vemos mañana.
1: Nos vemos mañana.
2: Con el resumen de repa, vamos a llamarle mañana a Ovidio para hablar un poco con él, con sí. Ovidio Torales.
1: Sí, me parece perfecto. Sí. Me parece perfecto porque son gente que merece darle enfoque también porque... Y en el sincero, bueno, ellos no tienen los equipos de trabajo que tenemos acá en Caguazú. Entonces vamos a acompañarle.
2: Éxito, Cayo.
1: Gracias y nos vemos en la próxima.
2: Cayo César Fernández. Nos quedamos acá con John Ball, mi querido Ramón. Si podemos hacer un cambio. Y ahí, pilla para vender y nada más. Ponemos mi cámara, mi querido Rafa. Acá estamos con la gente de TikTok también. Agradeciendo, por supuesto, como siempre, a Tilio Patiño. Alina Gómez, ¿cómo te trata la vida? ¿Cómo va con tu trabajo, con tu proyecto? De cara a un sueño que de repente se puede cumplir, porque ningún sueño está rota sin haberlo ido a buscar, John Ball. ¿Cómo está en cuanto a tu candidatura, en cuanto a tu trabajo, en cuanto a tu proyecto? Por lo que estoy viendo silenciosamente... trabajando, visitando a la gente, por supuesto comentando de tu proyecto.
0: Bueno, yo cambié de estilo de hacer política, Carlos. Anteriormente promocionaba demasiada las cosas que hacía. A Pilla Capala se cure cutú y hoy por hoy estoy enfocado en planificar, hablar con la gente. Necesito que el ciudadano caguaseño se despierte para que podamos tener alternancia, porque ¿qué pagas y qué tiene que devolverte la municipalidad? Peala a compartir a lo mitandi, ¿verdad? Cada año los vecinos dejan parte de su dinero en la municipalidad a través de un impuesto inmobiliario, patentes y otros tributos establecidos por ley, Carlos Portillo.
2: Por ley.
0: También abonan tasas por servicios específicos como recolección de basura o habilitaciones, pero la relación con la comuna no debería terminar cuando se recibe el comprobante. Esa probabilidad de la municipalidad. Limpieza, plazas y espacios públicos, ciudades o cuidados que forman parte de su responsabilidad. También en

0: entran al ordenamiento urbano, la iluminación y otros servicios que son competencia directa del municipio. La municipalidad, ¿en qué se gasta ese aporte? Presupuestos, contratos, obras y rendiciones de cuentas deberían ser disponibles y transparentes. Una buena recaudación se traduce en mayor capacidad de gestión, pero también exige más claridad en cómo se usan los fondos. Cuando más recauda una comuna, mayor debe ser la transparencia y la rendición de cuentas. El contribuyente no es solo alguien que pasa por caja, es quien ayuda a financiar gran parte del funcionamiento de su ciudad. Por eso, cada pago que hace debería convertirse en mejoras concretas que eleven la calidad de vida de todos los habitantes.
1: En síntesis, ¿sí? Va en la GICAP a la que municipalidad Betén Ogaguazú de todos los habitantes de la ciudad, de todos los habitantes de la ciudad de Caguazú, donde cada uno pagan su impuesto y tienen que reclamar, más o menos pensamiento la van a entender yo.
0: Claridad, transparencia, mantenimiento de plaza, calle, donde le pagar, retributar, oye devolvean de. Si siempre que según la ley orgánica municipal en su artículo 166, solo decir que de cada impuesto que vos pagás, oña pedir cuenta corriente especial, exclusivamente oye depositada esa plata para desagüe pluvial, cloacal, pavimentación, y exclusivamente PAP plata oye puruma para el efecto. Daikatuy oye puruma para otras cosas, mi estimado Carlos Portillo y audiencia. Solamente, hoy pagan de un ejemplo. Ramón Olivella es cantor. O tributa en calidad de músico.
1: Sí.
0: Ojo pagati 1,000,000. La patente, lo que sea. Todo lo que tiene local de música de karaoke, que funciona en Caguazú.
1: Sí.
0: Ojo pagar la patente comercial. Oye, cobrado sube 1,100,000 guaraníes automáticamente. Oye, depositar para cuenta corriente especial. ¿Ve? Exclusivamente se debe realizar para ese efecto.
1: Oye, IUPA.
0: Para ese menester, ¿eh?
1: Oye, IUPA.
0: No, vea, obligación según la ley.
1: ¿Hoy qué es la caja chica?
0: Sí, en una cuenta corriente especial. UPA, oye, ya por la empedrado, la calle, de sábado de pluvial, con la cal. Pea la ñande artículo 166 de la ley orgánica municipal o establecida, apreciado Carlos Portillo. Entonces, va en la función y rol del concejal municipal. Es con legislar y controlar. En el municipio los concejales no ejecutan, el intendente es el que ejecuta, pero la función principal,
1: pero puede plantearle al intendente,
0: por supuesto, con el crear ordenanza, reglamento que rigen al municipio, todo, sancionar las leyes del municipio, la ordenanza de impuestos, de habilitaciones, de aportes a bomberos, a salud, pero oye, regula paito, mira la función de un concejal municipal. Nosotros, se ha llevado el omitame, doña entendé otras aguantas. Porque vos te vas al Consejo Local de Salud, al hospital, y no encontrás nada. Y ahí la de que el municipio no hay una ley que rige, que le obliga a la municipalidad dar plata al Consejo Local de Salud. Pero se debe crear una ordenanza. Hemos dicho el año de municipalidad de 20,000,000,000 la impuesto genuino. Oye, corape impuesto con ella. Jaupei mínimamente le ponía 5%. Jaupea en 12. Y que tú cada mes le ponía o anualmente le ponía. Entonces, si nosotros transparentamos, la municipalidad más de 1,000,000,000 debe depositar a la cuenta corriente especial del Consejo Local de Salud. Hoy Purú, la director como presidente, Jaupei Ollarra, o comunica a la Junta Municipal, Boípala oye gastar y en ¿qué se gastó? Y que tú debes gastar es contratar médico, medicamento, combustible para ambulancia, exclusivamente para el efecto de que tú y usted plata oye purú para obra, mi querido Carlos Portillo. Fantástico es cuando uno lee, cuando uno se prepara y cuando uno ojo esa pealo mitame, mi querido Carlito.
1: ¿Cuál es el primer objetivo cuando ellos sean electos como concejal municipal de la ciudad de Caguazú? ¿Recuerdas ella ya que Cristian Ramírez dijo, por ejemplo, que escuchó en un programa donde el intendente dijo que el

0: 70% del presupuesto de la municipalidad se gasta por los salarios de los funcionarios. Y Cristian Ramírez dijo que es imposible que el 70%, yo no escuché, que se pueda gastar por los funcionarios, porque esta Itaimba es el presupuesto de la municipalidad de Caaguazú y Catú es Yapojei. Y también dijo, Olga dijo que dijo lo propio Luis Reyes. Te escucho, vos qué opinás al respecto. Yo.
1: Función clave del concejal municipal, controlar, fiscalizar, es el contrapeso del intendente. Pero acá nosotros estamos totalmente desinformados. El municipio está descabezado, el municipio está, ni un solo concejal hasta el momento están informando a la ciudadanía. Deben exigir al intendente y sus funcionarios, pueden pedir informe, interpelar, convocar a secretarios, revisar correctamente la ejecución presupuestaria, las licitaciones, las compras, infinidad. Y Andrés Carlos, como me tocó acá, agua sube, estamos totalmente desinformados. Yo estoy 100% seguro porque ni un solo concejal está cumpliendo su rol como contralor y legislador, lamentablemente. Pero ahora, si la ciudadanía está conforme con esta administración, que siga el mismo de siempre, el 4 de octubre van a tener la posibilidad de cambiar el curso de la historia, de seguir con lo mismo que te bobean, ¿verdad? Que te dicen constantemente mentira. Entonces, eso ya queda a criterio del pueblo caaguaseño en este 4 de octubre, donde el artículo 3 de la Constitución Nacional me da mi derecho para ir a sufragar, a ejercer mi derecho, a agotarse, a confiajare, pedica tu casa, que me pueda cuidar mi dinero, porque el dinero del municipio es dinero de todo el pueblo caaguaseño, mi querido Carlos Portillo.
0: John Ball, te hago hablar la pregunta. Llegas a ser concejal municipal.
1: Sí.
0: ¿Qué es el primer trabajo? ¿O cuál es la primera minuta? ¿O cuál es el primer pedido que de repente realizarías para tu comunidad?
1: Yo tengo que solicitar corte administrativo. Yo no puedo agarrar última noticia acá a Caaguazú y no saber cuánto cuesta esa cámara, cuánto cuesta este micrófono, cuánto cuesta tu computadora, cuánto cuesta este mostrador. Tengo que ver en qué situación encuentro la casa. Segundo, hay duda de que algunas obras fueron sobrefacturadas. Solicitar, obviamente, este informe totalmente. Ella ponga básico informe pormenorizado a la ciudadanía, exigir auditoría interna, externa, contratar a un profesional matriculado, habilitado, de verificar en es cierto papel de plaza peado valer 2.800 millones, de verificar la obra de la polideportiva o valer para 1.900 millones, de echar la desagüe pluvial o valer para las 1.500 millones. Yo tengo mi duda. Entonces, si soy concejal municipal, obviamente tengo que solicitar informe, ¿verdad? Ese es dos más nada en ese proyecto. Y tercero, Caaguazú urgentemente necesita de fuente de trabajo y debemos instalar, como lo hicimos con la doctora Raquel para la avenida de Luis y Sofá, debemos instalar urgentemente más industria. ¿Cómo se puede potenciar, motivar a los industriales, dándoles seguridad jurídica, seguridad política? Y la ley Beyumay, en el artículo 12 de la ley orgánica, establece que el municipio de Caturo o Yuguave tiene predio de 20, 22 hectáreas, inclusive realizando préstamos y ofrecer ese predio para que se instalen parques industriales como en grandes ciudades de Caaguazú. Es una urbe demasiado importante, demasiado grande, mi querido Carlos, y estamos desperdiciando a varios jóvenes que se capacitan, que se esmeran, que se esfuerzan, se gradúan, más de 30.000 jóvenes en Caaguazú están sin la posibilidad de acceder a un trabajo digno. De tu escotología calle, hay cual la necesidad. Los tres primeros puntos: corte administrativo, hay cual hace, no me interesa que gane Raquel, que gane el otro señor, tengo que solicitar corte administrativo. Y si obviamente hay que hacer la auditoría interna y externa, hay sobre población de funcionarios, lastimosamente. justamente en Bahía, por todo Juan Mandea jugaba allá, porque la municipalidad no puede estar gastando toda su plata.
0: El famoso planillero en la
1: Dejo, yo 4 o 5 chateas, pero ahí no va, pues. Entonces, el planillero no chatea, ay, no hay nada.

0: Pero lo más, o vea, en Guajagua, Hawái, señor, ahí de Pagante. Entonces, Gilmar Silva, y eso, su municipio funciona con 16 funcionarios, papá. El otro, ¿cómo es? Edineo Fermiado.
1: ¿Y cómo aguanta la municipalidad con tantos funcionarios, siendo que supuestamente vos estás diciendo que de un 100%, el 40% nada más lo que realmente trabajan y los otros están chateando?
0: O chateado, a pegar mi milo y dado, pues, güey, señor, de ella se vende tres veces más, joina. Señor, vamos a mañana, se viene así, ¿verdad? De más, invita a Carlos Portilla en el programa, pero estos son puntos clave que la ciudadanía, o mi ojo en duda, donde de ahora sea ahí. Si ustedes quieren un concejal de verdad, porque lastimosamente yo no voy a poder ofrecerle plata, porque para mí es una ofensa eso, es una ofensa, es denigrar a la persona, es subestimar a la persona. Y no paga tajarlo mitad a 500 a 1 millón de dólares por cabeza.
1: Está, tengo la plata.
0: Entonces van a tirar las casas por la ventana a la perrada. Entonces, vale, vos podés agarrar el dinero y hacer como hacen los esteños. Los esteños hoy a la plata a con Gustavo, que a la Mujica o mía, ojo de Yupica y la furgón ajeno, pues, una plata ajeno, bim, ojo bota otro. Eso nomás. Y ustedes van a tener un concejal de verdad que representa lo que es el rol de un concejal municipal, que debe hacer su trabajo. Peñandé, como me tocó a ver, ni ahí ciego, ni ahí mudo. Ni un solo concejal dentro del Partido Colorado y Partido Liberal, de ahí podido rendir informe a la ciudadanía. Todo el mundo enfocado en su candidatura, ahí está un país lomita. Esa es la realidad. Lista 1, opción 11, veces en Carlos Portillo.
1: Lista
0: 1. Mirón Canilla, a ver. Lista 1. Opción 11. Si tu voto querés que te valga esta vez, hacer lo correcto. Si no, ya has llegado hace 5 años más, es obvio vital, de ahí voy ambulancia, de ahí voy insumo, de ahí voy doctor, de ahí voy madera, o planilla, voy la mitad, dan de calle, de ahí voy trabajo. Vamos a seguir con el mismo. La alternancia siempre es.
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0: Miércoles, mitad de semana, ombligo de semana. Agradecemos al Dios Padre Todopoderoso por regalarnos un día más en esta tierra, en esta bendita vida.
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0: Tan corta y tan jodida, pero a la vez es divertida. Hay que ser hijos agradecidos, hay que agradecer a Dios por el regalo, por el don de la vida. Agradecemos por la salud, por la familia, por el trabajo, por el pan de cada día. Agradecemos infinitamente al Dios Padre Todopoderoso también. Le agradecemos a la Virgencita Azul de Cacupé por interceder siempre por nosotros. Le pedimos a nuestro Señor Jesucristo su sabiduría, su Espíritu Santo para poder enfrentar todas las situaciones que se presente en esta vida, en esta tierra. Pido también su bendición a mi querida madre desde el cielo, en que vida fuera, doña Valentina Duré de González. 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En musicalización y palabras, un amigo de todos ustedes, Edwardis González. Los mensajes, las llamadas, al cero novio en el viaje, ojalá todo bien. Llegamos junto a ustedes a través del dial de la 99.5 para todo Caaguazú y alrededores, departamento de Caaguazú y otros departamentos, a través de la 99.5 FM para todo el país y el mundo, a través de la aplicación de la radio. Hoy juega Cerro Porteño, el ciclón, clon, clon. Hoy se enfrenta con Palmeiras. Palmeiras, Cerro, Cerro, Palmeiras. Hoy juega Cerro en su olla, en su nueva olla. Cerro Porteño de local. Mañana juega el Rey de Copas. Mañana juega Olimpia también de local contra Vasco da Gama. Los dos equipos paraguayos que salieron empatados en su ida a Brasil. Vamos a ver si qué tal se va el equipo paraguayo hoy a Cerro, mañana a Olimpia. Semana de juegos internacionales.
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0: Disfrutamos esta tarde gris con buena música a través de Radio Centenario. 19 grados la temperatura actual, nublado según la tecnología. Subimos para hoy, pronostica 21 grados la máxima, 11 la mínima. Para mañana baja malas temperaturas, 8 grados la mínima, 17 la máxima. Para el viernes 20 grados la máxima, 8 grados la mínima. Para el sábado sube otra vez la temperatura, 21 la máxima, 10 la mínima. Para el domingo 22 grados la máxima, 10 grados la mínima.
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0: 36 de la hora, 15, 3 de la tarde con 36 minutos, ahora presentado por Remedios Naturales, El Sol, Sesión Jarabe, pomada, miel de abejas en diferentes presentaciones, miel pura al mejor precio, precio muy especial para revendedores. 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Doña Elba, el amigo Sergio Checho, el Barucho. Doña Juana La Rosa en sintonía de la radio, Barrio San Roque. En sintonía, muchas gracias. Gina Berli, se visita a su hermana Isabelita. Desde Vaquería está de visita doña Isabel. Doña Isabelita, visita a su hermana doña Juana La Rosa, la familia La Rosa en sintonía en el barrio San Roque. Fuerza doña Isabel, doña Isabelita, el saludo.

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1: 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A la gente de zona de Yacareí, Guayaquicuá y alrededores, el saludo, ¿qué tal, amigo Rodrigo? Ya parece llegar Rodrigo después tanto tiempo, o sea, ahí está Rodrigo, va, el aporte de la gente de Yacareí, la gente de calle San Pedro, calle San Blas, San Miguel y alrededores, el saludo.
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1: ¿Cómo estamos por zona de Yacaré? Tarde del día miércoles, ombligo de semana. Cuarto día de la semana, tercer día laboral. Tercer capítulo, tercera edición del especial de G Producciones.

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2: El saludo a toda la gente que está en sintonía de la radio en esta hora de la tarde. Tarde gris por Cahuachón.
3: Entre los hombres.
2: Le agradecemos infinitamente al Dios Padre Todopoderoso por regalarnos un día más.
3: Es mucho
2: en esta bendita tierra. Le agradecemos a la Virgencita Azul de Cacupé por interceder siempre por nosotros. Le agradecemos a todos los profesionales y comerciantes que nos acompañan en el programa. 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

Musicalización y palabras, un amigo de todos ustedes, Berlis González. Los mensajes, las llamadas al 0971-474867, el número de DG Producciones habilitadísimo en el programa. Para toda la persona que está de parabienes, que está de feliz cumpleaños en su día de santo, aniversario, noviazgo, de bodas, muchas felicidades, a pasarla bien. Hoy 19 de agosto del año 2026. 16 con 18, 4 de la tarde con 18 minutos, hora presentado por Remedios Naturales, el sol y hierbas medicinales para una mejor salud de la gente que están tomando su rico tereré, otro que están tomando agua fría, otra gente que están tomando su rico mate con esta temperatura bajita que estamos teniendo, tiempo gris, cielo gris, la gente que le está bajando la rubia espumante o algo más fuerte. Por ser miércoles, hoy juega Cerro. Hoy juega Cerro Porteño, señores. Por la Copa Libertadores de América, el campeonato más grande de nuestro continente. Copa Libertadores de América. Cerro Porteño, el saludo, mucha fuerza a todos los de Ciclón, Clon. A la gente del Club Cerro Porteño, nuestro saludo. Mucha fuerza, fuerza, ánimo, arriba, ese ánimo para esta noche. Hoy juega Cerro Porteño. Arriba Cerro, vamos Cerro. Cerro Palmeiras, Palmeiras, Cerro Porteño. En la vuelta, en la ida salieron 0-0, 1-1, 1-1 salieron Cerro con Palmeiras. Lo que salieron 0-0 fue Olimpia con Vasco da Gama. Vasco da Gama, Olimpia. Mañana hoy juega Cerro, que tienen un gol a favor cada uno. Ya se atacó Bugares, el mate, ¿cómo va a ser? Araguay, Cerro de local.

hoy ganamos, hijita, Lucho, fuerza, Lucho. Electrónica, Lucho Yandere, tú irás a que tal, es la parte más. El Club 20, Julio Senior 20, Julio irás a Santa Librada, Cancha Guaraní. El espíritu, hijita, Lucho. Electrónica, Lucho, en Barrio Inmaculada, hoy ganamos. Cerro Portillo, hasta ahí se registra, o sea. Vamos, cerro, vamos, cerro. Vamos.

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1: 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Gente de Coti, el saludo. ¿Cómo está la cosa en diciembre? Vamos a estar por Vaquería. Después de unos cuantos tiempos volvemos por Vaquería Tecoyoyá. La gente Tecoyoyá, Vaquería, el saludo. Vamos a estar ahí por ahí compartiendo patronales de Tecoyoyá, Vaquería en el mes de diciembre. ¿Cómo está la cosa? Mucha maldad. 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Hay mucho egoísmo. 36 de la hora, 16:04 de la tarde con 36 minutos. 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Tarde gris, señores. Hoy juega Cerro Porteño. El ciclón, clon, clon. 1-0. Milla Veña ganada y da Lucho. O sea, la gente electrónica, Lucho, saludos. Fuerza Cerro, vamos Cerro todavía.

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Ya arribando la parte final de la fecha, el programa especial de G-Producciones. Tercer capítulo, tercera edición de esta semana. Miércoles, mitad de semana, ombligo de semana. Ombliguito de semana, ombligo de semana. 19 de agosto del año 2026. Hoy juega Cerro Porteño. Vamos, el ciclón, clon, clon. Hoy juega Cerro Porteño de local en su nueva olla. El amigo Camaraza, Marita Camaraza, o sea, la gente de Yahuaque, la familia Aguilar González, el saludo. Ya estamos en la parte final, si Dios lo permite, mañana. Dios mío. De 6 a 8, tradición y folclore. Yaño Mumbay, Aguapura, Jaiporare. Olca, Paraguay, Dulce, idioma guaraní. Guaranillo, para. Estamos en el mes de folclore. Este mes de agosto es mes del folclore. Mes de la bandera, mes del folclore. Mes del abogado, de policía. Mes de San Roque, San Lorenzo, San Ramón, Santa Rosa. Mes de obstetra y obstetro, mes de parteros y parteras. ¿Qué mes este mes de agosto? Que se va muy rápidamente. 19 ya otra vez. 19 de agosto del año 2026. Ya nos vamos, gente. Muchas gracias por la sintonía, gracias por la preferencia, por elegirnos. Feliz el resto de jornada, que gane Cerro Porteño. Fuerza al pueblo, el ciclón. Haces el bien sin mirar a quién. Bendiciones y hasta mañana.

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Hola, ¿qué tal? ¿Cómo están? Bienvenidos, bienvenidos, mis queridos oyentes, en este tercer programa de esta semana, perteneciente al día de hoy, miércoles, como siempre.

0: te vamos a liposuccionar. Y si me empiezas a excitar, te voy a dar tu tratamiento facial.
1: Málaga, Mambuda, Glam.
0: ¿A dónde nos vamos a farrear?
2: Ay, vamos al Santo.
0: No tanto.
2: Oh, fuck, mejor a bailar, a Coyote.
0: Después a probar, a chupar, sabelo, boluda. Después a entregar.

No puedo.